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7 y 11 minutos de un lunes. Ya sé que la palabra es terrible, suena terrible, pero regresa el buen tiempo. Es más, jueves y viernes, probablemente uno de los dos días garantizado. Esto es como las ofertas de supermercado. Tenemos garantizado que superaremos y luego nos quejaremos. 30 grados. 30 en la costa. No tengo nada si nos escuchas desde la capital, desde nuestro nuevo flamante punto del dial. Ya sé que todavía os estamos volviendo locos. De un lado a otro vais escuchando las canciones, probablemente también la voz cascada de este locutor de radio, pero todo es para bien, todo es para sonar como os merecéis y hacerlo por primera vez en condiciones en el centro de Lima. Bueno, bienvenidos. Hoy cumpleaños de Albert Japón, 18 de mayo. Una de mis debilidades, uno de esos tipos maravillosos que, por cierto, tuvieron el detalle, y puede que rescatemos parte de la entrevista hoy, la travesía del rock, 8 de la tarde, cuando cumplimos 10 años, Albert Hammond estuvo con nosotros. Y ha estado con nosotros siempre. La mitad de las canciones que hemos escuchado, no la mitad, es una exageración, pero muchas de esas canciones que hemos reconocido y que han sido número uno a través de otros artistas, llevaban el sello

Hoy hemos amanecido con 13 grados de temperatura, lo digo porque los termómetros hoy no van a subir especialmente. Ya os digo que a partir de mañana sí, a partir de mañana todos los días vamos a estar por encima de los 20 grados y durante todos los días, a lo largo de esta semana, volveremos a tener que echar mano de la crema de protección solar. Este es un tema que a mí ya sabéis que me preocupa, me toca muy de cerca. Soy una especie de hooligan, de talibán, ¿no? Cuando veo a alguien sin crema solar, me pongo malo. Lo digo porque estar muy atentos. Estos primeros rayos de sol son los peligrosos. Predomino de cielos nubosos, esperan temperaturas mínimas con pocos cambios y máximas en acceso ligero en el litoral, viento flojo variable, tendiendo durante la tarde a componente norte. Las máximas sitúan los termómetros en Bilbao en los 20 grados, la temperatura más alta estará en la zona del Duranguesado, alcanzando los 21, me quedo con los 17 de Getxo, como os decía, 20 de Bilbao, luego ampliamos las temperaturas en la margen izquierda, que sé que estáis escuchándonos desde el puente, Vizcaya, hoy las máximas se van a situar en los 19 grados.

Primer guiño en la actualidad. Ya sabéis que el Bilbao Basket, el Sorne cae, pero lo hizo con honores. Buen partido contra el Valencia. Es cierto que el Valencia pues tiene la mente puesta en la Final Four. Adiós sin premio, empate a uno. Nunca ha estado tan barata Europa, pero es cierto que el Athletic no va para más. Incluso ayer, que sacó toda la artillería Ernesto Valverde, si hubiésemos ganado al Celta, que no digo que no lo merecimos, claro, el Osasuna está obligado a puntuar en Getafe para no descender, con lo cual teníamos hasta el último partido posibilidades, con creo que tenemos 46 puntos, con 48 puntos, ¿quién lo iba a decir? Posibilidades de estar el próximo año jugando competición europea. Bueno, el Partido Popular, y de eso hablan todas las emisoras de radio, gana, pero queda en manos de Vox, mientras el Partido Socialista sufre una debacle histórica, según los amigos de Vocento. Lo siento, porque al final siempre nos reímos de los que pierden. Y no nos damos cuenta que aquí ni gana ni pierde nadie, porque todos son igual de malos. Con lo cual me da igual que haya ganado Moreno y haya perdido Montero. El día que crean los políticos, probablemente festeje la victoria electoral de alguno de ellos. Jueces empiezan a anular multas en la zona de bajas emisiones de Bilbao, no es para menos, y uno de cada cuatro bajas laborales se prescriben el lunes en España. Hay también mucho jeta. El ley ha aparecido, Bilbao se reinventa y entra en fase de consolidación. Hay hueco para la derrota del Bilbao Basket, el homenaje victoria para Valverde y Lecue. Bonita foto, por cierto, con muchos exjugadores que arroparon y que estuvieron en el adiós de Ernesto Valverde. Ya dijo ayer en rueda de prensa que, hombre, entre los años que tiene, me hizo gracia y reconoció, en broma, que estaba bien conservado, pues que no se ve cumpliendo una cuarta etapa. El revés de Moreno en Andalucía frena la estrategia de moderación del Partido Popular. Hombre, yo creo que ha ganado holgadamente el Partido Popular, pero cada periódico lo ve como lo quiere ver. El de ella lo ven de esa manera. Los médicos retoman la huelga por un estatuto marco. Y la vivienda en Euskadi vive un choque de trenes. Gobierno Vasco y H. Bildu han presentado sus propuestas a una crisis que es tremenda. En clave internacional, que se aparece en la primera página del Deia, Irán propone un plan de paz bajo las nuevas exigencias de Estados Unidos. Y Ucrania alcanza la capital rusa con un ataque masivo de drones. 7:17. Luego creo que vamos a hablar de Elvis Presley. Bueno, al final del programa no lo vamos a hacer a través de el rey del rock, sino a través de otros artistas que de vez en cuando hacen todo un homenaje, en toda regla, por cierto, a la mayor y más importante figura en la música.

En la recta final del programa, que igual no nos puedes acompañar, estaremos con Santiago Delgado, ya sabéis, de los Runaway Lovers, ¿no? Y nos presenta, y nos va a presentar un proyecto muy especial. El proyecto se llama Elvis de Goma, con el que acaba de lanzar su primer disco bajo ese nombre.

Bueno, hay un todo regla que hemos hecho Santiago Delgado. Ya sabéis que luego el propio Elvis tenía una canción Runaway. No lo digo. Ese disco hemos sacado canciones diferentes porque antes en la versión de Suspicious Minds lo hemos pinchado en alguna ocasión. El propio Elvis le dio una vuelta a sus propias canciones. Muchas de ellas, es curioso lo que os acabo de decir, le dio una vuelta a las propias versiones, porque casi todas las canciones de Elvis, casi todas,

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1: Seguramente sea la versión de Bill Haley and His Comets la lectura más conocida de la canción Shake, Rattle and Roll. Convenientemente blanqueada y limpia de referencias sexuales más o menos insinuadas, fue publicada en junio de 1954 y logró ascender hasta los puestos altos de las listas. También Elvis Presley la grabó un par de veces en el estudio, tanto para Sun Records como para RCA Victor en 1956. Y después vinieron muchos otros, deslumbrados por la energía de la canción. Pero el primero en grabarla, meses antes de que lo hiciera Bill Haley, fue uno de los más impresionantes cantantes de blues que, a pesar de llevar muchos años a cuestas, alcanzó la fama tras la Segunda Guerra Mundial, Big Joe Turner. Comenzando su carrera en los clubs nocturnos de Kansas City, ni siquiera usaba micrófono, dada su potencia vocal.

Mettertegal, el dueño de Atlantic, trató en numerosas ocasiones de grabarle en condiciones para alcanzar un estrellato que sabía merecía. Y llegó con Shake, Rattle and Roll, escrita por un compositor de la casa, Jesse Stone, que firmó con el seudónimo de Charles Calhoun, y grabada con los propios ejecutivos Jerry Wexler y Ertegan haciendo los coros. Y ese blues con ritmo que tanto anhelaba Big Joe Turner le hizo triunfar en las listas de Rhythm and Blues y entrar en la historia del rock and roll con 42 años.

18 de mayo 1911 nace Big Joe Turner. Lo hizo en Kansas City. Probablemente la expresión de bluesman, la que realmente nos llevaría a conocer a alguien que a la perfección vivió de la música como un bluesman, sería la del propio Big Joe Turner. En los años 50 realmente arrasó, y durante las décadas de los años 60 y 70 apareció en muchos festivales realizando grabaciones, por ejemplo, en uno de los sitios que hace mucho tiempo seguramente no se ha oído hablar, en Pablo Records. El bueno de Turner fue investido en el Blues Hall of Fame. Turner murió un 24 de noviembre de 1985. Con él nos vamos tranquilamente a esa desconexión con el clásico de Getcha Lewis. Y a partir de ese momento, soplamos las velas por Albert Hammond. Todo esto, dilo conmigo en Despiértalo.

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0: personas sabrán que durante las últimas décadas no hayan escuchado alguna canción compuesta por el cantautor inglés Albert Hammond. Principalmente cantadas en las voces de otros, sus canciones, creadas en solitario o junto a otros autores, inundan discos y singles de nombres como Celine Dion, Aretha Franklin, Whitney Houston, Diana Ross, Leo Sayer, Tina Turner, Julio Iglesias, Willie Nelson, Los Hollies, Chicago, Air Supply. La lista es casi interminable. Incluso durante una época de su vida, arrasó en las listas españolas con éxitos como Échame a mí la culpa o Espinita. El terreno lo conocía, ya que, aunque nacido en Londres, toda su familia era de Gibraltar y allí pasó su infancia. Así, cuando decidió iniciar su camino en la música, sus primeros escenarios estuvieron en Marruecos y posteriormente en Madrid. Allí, la vida de un músico incipiente era complicada, y Hammond se vio en la tesitura de tener que pedir dinero a las puertas de las estaciones de tren. En una de estas, su primo, en viaje de novios, se bajó de un tren y vio a Albert Hammond mendigando. Tras amenazarle con contárselo a sus padres, le dio cobijo y ayuda en su hotel. De todas esas penurias del músico que comienza, habla el mayor éxito de Hammond en los Estados Unidos, interpretado por él mismo, It Never Rains in Southern California. Compuesta junto a Mike Hazlewood, es un pequeño trozo de la parte más dura de la vida de un músico que finalmente triunfa.
1: La historia la hemos contado muchas veces, hoy la volveremos a contar. A las 8 os citaba, os emplazaba en la travesía del rock, ¿no? Donde hablaremos de grandes versiones, de versiones que probablemente con el tiempo nos hemos dado cuenta que eran casi igual de buenas o superiores a la canción original. Por eso el programa de hoy lo hemos empezado con el propio Elvis Presley. Años después, Albert Hammond decidió efectivamente que tenía que contar, es una exageración y una expresión incorrecta, ¿no?, al mundo, las canciones que él había compuesto para otros. Y lógicamente, su único número uno, su gran éxito, lo hizo de la mano de All Stuart. En ese disco que haremos un repaso, sabéis que la banda sonora la hemos escuchado muchas veces, por ejemplo, de Benny King, esa banda sonora que en su momento llegó lo más alto en las listas a Starship, la hizo de la mano de Bonnie Tyler. Luego hacemos un repaso de las canciones de Albert Hammond.

De Albert Hammond me llamó la atención algo que es cierto, ya me habían dicho, su humildad. ¿Os acordáis? Probablemente no, esa entrevista que tuvimos la suerte de hacerle en los 10 años de vinilo. Esta canción, su sencillo más conocido, nos hace retroceder hasta 1972.

Hasta en 4 ocasiones, y se dice pronto, ha tenido la oportunidad Tina Turner de llevar canciones de Albert Hammond a lo más alto de las listas en todo el mundo. Pero vamos a empezar por el momento muy especial que compartió, no os olvidéis, con Whitney Houston.

canciones que luego os iremos contando, alguno, la expresión, ¿no? Esta, luego la cantaréis seguramente, pero fijaros de las historias que probablemente uno no se acuerda, del gran Albert Hammond, una que hizo que Julio Iglesias pudiera triunfar en todo el mundo con Willie Nelson. La canción fue compuesta por Albert Hammond.

Albert Hammond nació en un día como el de hoy, hace mucho tiempo, no tanto porque vamos cumpliendo años 1944. Como os decía antes, tuvo un momento muy especial en varias ocasiones

está la fuerza de la dimensión que para mí siempre tuvo Tina Turner, como proyectaba cada una de las canciones cuando subía a un escenario, que aunque realmente la canción es de Albert Hammond y estamos haciendo un homenaje a Albert Hammond en el día de su cumpleaños, la canción no tiene nada que ver. Interpretada por uno o por otra, nada que ver.

Nos vamos con un guiño al amor, o con una pequeña broma, llámalo como quieras, una canción terrible, por lo menos siempre me pareció terrible, y no es que yo desmerezca la carrera de Karina. Años después nos enteramos que las famosas flechas del amor realmente pertenecen a Albert Hammond. Regresamos después con otra canción de Albert Hammond, con uno de los componentes de Yes, con alguien que, por cierto, luego fue versionado con Trini López, y seguiremos compartiendo la banda sonora de este 18 de mayo. Hoy hemos amanecido en la costa con 13 grados de temperatura.

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Bueno, estaba claro que así íbamos a arrancar. Es la canción que más suena de Albert Hammond, de la mano de Bonnie Tyler, el clásico, la banda sonora de Maniquí. Hemos celebrado su cumpleaños en la primera hora de este programa. Nació en un día como el de hoy, en 1944. Y os emplazamos siempre los lunes, esa hora añadida que este curso hemos tenido y que sabemos que os está gustando, os lo agradecemos, a partir de las 8, La Travesía del Rock. Y hablaremos de versiones, y no hay nada como animarse en la primera hora del primer día de la semana con canciones que siempre han sido un pelotazo. Pocas se han atrevido a versionar a Tina Turner, si lo hizo Bonnie Tyler.

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1: Al hilo de lo que os contaba, ¿no? Al hilo de que hoy dedicaremos buena parte a las versiones, porque realmente Albert Hammond vivió de la otra parte, es decir, los artistas a los que él dio fama y consiguió que fuesen número uno, es importante detenernos, ¿no?, en esas historias, ¿no? Cuando uno realmente triunfa a través de una canción de otro, o cuando uno, la otra cara, versiona a alguien, como hizo Bonnie Tyler en muchas ocasiones. Siempre en Vinilo FM sabéis que todo lo hacemos de tres en tres, es nuestro número, el 9 era el de John Lennon, y nos vamos a decantar por tres versiones de Bonnie Tyler. Una de ellas, os garantizo, que hoy sonará en La Travesía del Rock a las 8 en punto de la tarde. 2003, Tom Petty.

No solo se atrevió con Tom Petty, lo hizo también a finales de los años 80 con una de las grandes canciones, que luego es curioso, también se atrevió, lógicamente, el propio Rod Stewart, Bonnie Tyler...

0: Y también tuvo la valentía no solo de versionar a Tina Turner, que tiene que ser difícil por aquello de que siempre ves la canción que nos ha marcado y nos ha recordado a Tina Turner, también lo hizo con Cher. Hoy, como os contaba, 8 en punto de la tarde, os esperamos. Empieza el buen tiempo, algunos estaréis en el chiringuito, algunos estaréis preparando los planes de cara a una semana en la que vamos a superar los 30 grados. De 8 a 9 los lunes, sonamos en La Travesía del Rock.
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0: Bueno, es cierto que es lunes, es cierto que uno puede despertarse con cierta pereza, pero hoy os digo que el tiempo va a ir mejorando. Hemos amanecido aquí en la costa con 13 grados.
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0: Así todo es el único día que el cielo va a estar nuboso, predominio. Cielos nubosos, cambios y las máximas en ascenso ligero en el litoral. Viento flojo variable tendiendo durante la tarde a componente norte. Máximas en Getxo de 17 grados, en Bilbao, en la capital. Hoy disfrutaréis de 20 grados, pero la temperatura más alta va a ser la que vais a tener en Durango. Suerte que tenéis 21 grados. También en la zona de Orozco, que suele marcar las máximas, 20 será la temperatura en la zona de Guernica y 19 en las Encartaciones y también en la margen izquierda. Es cierto que los lunes ya de por sí es duro, ¿no? Cuando uno el domingo deja a los amigos, se toma la última caña. El domingo es cierto que cuando uno dice en la última, y a partir de ahí, pues imaginaros, echas un vistazo a los periódicos y te vienes abajo. Los escolares, evacuados de un vuelo Loyu, se habían intoxicado en Asturias. Esto es lo que lees nada más abrir el correo. Llega hoy a Getxo también, tras hacer escala en Gijón, el crucero con un brote de gastroenteritis. O sea, alejaros de esa zona. Y luego ya, en la locura esa en la que vivimos, se ha detenido a un joven por apuñalar a otro en una pelea en la Ribera de Deusto. Lamentable, ¿no? Lo siguiente. La cárcel de Basauri aparece también en la prensa. Gana un centro de inserción social en las casas de funcionarios. El gobierno vasco decide emplear el edificio de viviendas en desuso en un recurso para presos en régimen abierto o de tercer grado. El equipamiento contará con 16 habitaciones, celdas dobles, dos de ellas destinadas a personas con movilidad reducida. Bueno, todo el mundo habla, como están las... Antes hacía un zapping, ¿no? Me gusta hacer un zapping, recordando. Y además, este jueves estoy en Madrid y claro, tengo todavía muchos amigos y muchos compañeros en la trinchera de la política y todos festejan la victoria, todos menos el Partido Socialista, que los datos no han sido buenos. Moreno pierde la mayoría absoluta, eso es lo que hoy cuenta en clave local. La plataforma Vocento, todos los periódicos de Vocento, incluido el Correo, Moreno pierde la mayoría absoluta y queda en manos de Vox con el Partido Socialista en caída libre. El líder andaluz logra una victoria holgada, pero corta, en un 17M aciago para Montero y triunfal para la izquierda regionalista. Y ahí está el dato, porque algunos pueden pensar que el resultado es

para la formación de gobierno estaban exultantes. Sánchez, según los compañeros de Vocento, yo creo que le da igual, ve desplomarse al Partido Socialista en Andalucía bajo los pies de su número dos. Créeme que también le da igual. Por adelante, Andalucía supera a Mailó y pasa a ser la referencia de la izquierda autonomista. Luego el colgado este, el de se acabó la fiesta, que no la aguanto, entre tú y yo, no la aguanto. Pues no, gracias a Dios no ha sacado nada porque no tendría ningún sentido. Alvise, ¿no? Creo que se llama, que es el amigo de Vito Quiles, a otro que no aguanto. Bueno, todo el mundo habla de la vivienda, las primeras páginas también, Itxaso exige a Bildu humildad, rigor y memoria en el debate sobre la vivienda. El consejero emplaza a los de Otegi a demostrar con hechos el nuevo rumbo que proclaman y que contempla la construcción de pisos. Ojalá por el bien de todos. En la página internacional, Ucrania aumenta la presión sobre Putin con un ataque con 600 drones que golpea Moscú. Y los rusos ven con escepticismo que la guerra termine en breve. Los rusos y también nosotros. Bueno, ya estamos en la sección Vivir, pero antes tengo dos amigos que meten horas a encontrar el amor. Es una cosa agotadora y creo que les debería pasar esta página. El movimiento Thursday para ligar en persona cerca al modelo Tinder. Yo de verdad os prometo que no he entrado nunca en Tinder. Soy de los que suelo estropearlo por WhatsApp. Bueno, pues este movimiento, que me lo voy a quedar por si acaso, es un fenómeno global que ha llegado a España provocado por el sweep, una especie de fatiga que provocan las aplicaciones de citas. Los microduelos digitales de las aplicaciones para ligar se acumulan y han generado en los usuarios una nueva forma de desgaste. Como el single, él le ha quitado el estigma al solterón. Esto es verdad, es verdad. Antes no ligaban nada, ahora eres single. Antes eras el último, ¿no?, en la cena familiar porque eres autónomo, ahora eres emprendedor. Y antes no marcabas un gol porque realmente además no te gustaba el deporte, pero ahora no, ahora eres fofisano, así nos va el pelo. Bueno, en la sección del correo Vivir, adiós al pendrive, porque es hora de despedirse de este gadget. Llegó como una revolución, transformó nuestra forma de guardar las fotos familiares y ahora hay que reemplazarlo. Aquí te explican cómo, yo como me he quedado en otro mundo, pues no sé si tirar el pendrive o no. Y la otra noticia, esto os va a encantar, digo para los que vivís del cotilleo y del chascarrillo, claro, esto pasa mucho hoy en el café, hoy en la sección Vivir. Récord de coitos, de cuernos. Este es el mapa Golfo de España. Hábitos sexuales. En España se mantiene una media de 5,9 relaciones al mes, pero el reparto de los encuentros y los orgasmos es medio desigual, según un estudio. Atención, porque en Zamora, que no digo que no, es donde más gente se queda a medias, y en Cuenca, pese a sus visitas, donde se ponen menos cuernos. Me quedo con la noticia, desde luego me ha llamado la atención. Este jueves estoy en Madrid. Uno piensa que Madrid, Las Vegas, para el amor y para el desamor, y luego resulta que te hablan de Zamora y de Cuenca.

Bueno, y en el correo, el Sor de Calle Valencia, es verdad que el Valencia Basket partidazo, bueno, al final se tienen que posicionar también de cara al playoff, igual que el Bilbao Basket, pero se juega la Final Four. Adiós sin premio, la fotografía del correo, adiós a Valverde, adiós a Íñigo Lecue, no sé yo, sé que había que ganar, sé que eran las últimas oportunidades para entrar en la conference, pero hombre, que Lecue no haya jugado ni un minuto ayer, yo desde luego no lo entiendo. El Partido Popular gana pero queda en manos de Vox, mientras el PSOE sufre una debacle histórica. Este es el titular, así lo ven los compañeros del Correo. Jueces empiezan a anular multas de la zona de bajas emisiones de Bilbao, y era hora. Y una de cada cuatro bajas laborales se prescriben el lunes en este país, en España. El Deia, la parte superior, Bilbao se reinventa y entra en fase de consolidación. También hay, lógicamente, en la parte superior, hueco para la derrota del Bilbao Basket en Valencia. Homenaje sin victoria para Valverde y para Lecue. Al revés de Moreno, también noticia destacada en la primera página. Al revés de Moreno, en Andalucía, frena la estrategia de moderación del Partido Popular. Los populares ganan las elecciones con 53 diputados, a dos de la mayoría. Alguno puede pensar que son

Mal resultado, es una barbaridad de resultado. Y dependen de Vox, que logra 15. El PSOE baja 2, hasta 28. Podía haber sido peor. Los médicos retoman la huelga por un estatuto marco. Y la vivienda en Euskadi vive un choque de trenes. Gobierno Vasco y H. Bildu han presentado sus propuestas hasta crisis. Irán sí aparece en la primera página del Deia, propone un plan de paz bajo las nuevas exigencias de Estados Unidos. Y Ucrania alcanza la capital rusa con un ataque masivo de drones, que también lo contaban los compañeros del Correo. Ahora Óscar Álvarez Gila nos contará la historia. Hay que recuperar la historia, hay que tener memoria. Antes, hablando de nombres propios de este 18 de mayo. Yes.

no solo hoy es el cumpleaños de Albert Hammond, hombre, lógicamente lo más destacado del día de hoy para mí sí era el cumpleaños de Albert. Le llamo Albert porque como estuvimos con él en el centenario, me parece que es amigo de toda la vida. Bueno, 18 de mayo de 1949 nace Rick Wakeman en Londres. Ya sabéis que es el teclista británico, lógicamente, de este grupo de jazz.

0: Óscar Álvarez Gila, Óscar Egunón, buenos días, bienvenido.
1: Hola, buenos días, ¿qué tal?
0: Te dije, ¿no?, lo de la fiesta de los podcasts en la caja fuerte, en el casino, que tienes que venir. Te he dicho, ¿no te he dicho? ¿Te he contado o no te he contado?
1: Contaste, ahora hay que ir, por supuesto.
0: 11 de julio, vamos a estar todos, ¿sabes? Los chicos del OSPI, las chicas de Nayarte, los filibusteros del rock, Osquitar, algo haremos, algo divertido. Vas a transformar la ruleta en una de mis tontunadas, todo el negro, todo el rojo. Hoy no sé si es más de rojos o más de negros la efeméride que has querido rescatar, Óscar.
1: Bueno, no sé si todo de negros, pero sí que es un sitio en el que llegó a haber incluso un pequeño casino. Vamos a hablar de bueno, hoy en día cuando tenemos que viajar y viajar volando, pues estamos pensando en aviones ahí que cada vez nos meten más como sardinas en lata, ¿no? Y una época en la que viajar era una cosa de muy ricos y seguro también de mucho lujo, ¿no? Y vamos a irnos a 1930 porque tal día como hoy, bueno, pues había uno de los viajes míticos del método que había para volar a largas distancias antes de que los aviones se hicieran los reyes, que eran los dirigibles, esos globos inmensos, como bien conoces, que, bueno, que hacían la ruta, sobre todo la ruta del Atlántico, iban desde Europa hasta América y volvían, tardaban apenas día y medio en hacer ese recorrido, un poco más de lo que hoy día se tarda en avión, ¿no? Pero tenía la ventaja de que, aparte de ser lento y majestuoso, pues era un auténtico hotel de lujo debajo de un globo, ¿no? Y los pasajeros que iban allí disfrutaban pues de maneras un poquitín de pasar el tiempo allí viendo cómo el mar pasaba por debajo, ¿no? Y bueno, pues uno de esos mayores dirigibles era el Graf Zeppelin, que tal día como hoy pues iniciaba uno de esos vuelos, ¿no? Esos vuelos que, bueno, iba a hacer el cruce del Atlántico 3 o 4 veces y que, bueno, pues realmente en aquel momento se pensaba que iba a ser el futuro de lo que iban a ser los viajes a través del Atlántico.
0: Bueno, ya sabes que a mí, bueno, llevamos mucho tiempo juntos, a mí me obsesiona lo del dirigible. Luego fue un fiasco, creo que costaba una pasta, pero no sé, a mí cuando era pequeño me parecía lo más.
1: Sí, sí, bueno, a mucha gente le parece lo más por lo majestuoso, lo grande que es la manera en la que se mueven, pero también, fíjate, fue peligroso, ¿no? Y sabes que aparte de los grandes viajes, los indígenas al final acabaron, pues no tanto porque no fueran económicos, sino porque, bueno, eran bastante inseguros, y cuando ocurrió aquel famoso desastre de Hindenburg, que uno de ellos a tomar tierra en Estados Unidos, pues incendió y dejó un montón de muertos, pues la gente pensó que igual es mejor a partir de entonces viajar en avión, que parecía entonces más seguro y más cómodo.
0: Claro.
1: Lo de cómodo hoy en día no te lo diría, pero seguro parece que sí.
0: No, a mí me encanta. Bueno, al final lo descubres por el cine, ¿no? Pero el dirigible me parecía majestuoso. Mañana más, Óscar. Buen lunes, chao. Hasta mañana.
1: Mañana.
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3: Leiber y Stoller, una de las parejas compositivas más influyentes y fundamentales de la historia del rock and roll, también tuvieron en ocasiones sus diferencias. En 1952, con apenas 19 años, trabajaron en la composición de una canción inspirada en los discos del cantante de blues Big Joe Turner y del pianista de jazz Count Basie, de nombre Kansas City. Pero Jerry Leiber prefería que fuera un blues tradicional, mientras Mike Stoller buscaba algo menos ortodoxo. Al final fue este el que se impuso, y así se la enseñaron al primer cantante que la grabó, Little Willie Littlefield, si bien decidió llamarla Casey Loving. Sin embargo, 7 años después, en 1959, fue el cantante Wilbur Harrison quien volvió a grabarla recuperando su nombre primitivo, Kansas City. Y aunque en meses anteriores y posteriores fueron varias versiones las que vieron la luz, firmadas por nombres como Hank Ballard, Rocky Olson o Little Richard, entre otros, fue la interpretación de Wilbur Harrison la que subió como la espuma, hasta alcanzar el número 1 tanto en las listas de Rhythm and Blues como en las de pop. Pasado el tiempo, Kansas City se ha convertido en una de las canciones rock con mayor número de versiones, de los Beatles a James Brown.

¿Sabéis que a veces defino una canción como una canción quita penas? Y a veces canciones que se nos cuelan. Esta es una de ellas, créeme, y que va a estar durante todo el día de hoy sonando en tu cabeza. Por cierto, hay una versión maravillosa, que tenemos un programa especial de versiones en la Travesía del Rock, de el gran Trini López. Bueno, la grabación original del autor de la canción fue un 18 de mayo de 1952.

Regodeándonos en el sonido clásico vintage, hoy me quiero detener en un disco, lo mejor de Jimmy Soul. Se publicaba en un día como el de hoy, 18 de mayo. Ese disco no lo tuve, todavía uno no había nacido, tú probablemente tampoco, 1963.

Hoy a las 7 de la mañana os acordáis que hablábamos de que íbamos a tener la oportunidad de escuchar lo nuevo de Santiago Delgado, alejado de los Runaway, un trabajo personal titulado Elvis de Goma. 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

0: Santiago Delgado, bueno, buenos días, Santiago.
1: Buenos días, buenos días.
0: Lo curioso, días, la paradoja es que al final, si no me equivoco, este proyecto es previo incluso a la banda, ¿no?
1: Sí, sí, este proyecto es previo a los Runaway Lovers. Yo, pues, a principios de este siglo, un poco antes, pues ya había empezado a hacer mis canciones y, bueno, pues estas canciones yo las tocaba solo en casa, tranquilamente, no tenía banda ni nada. Y bueno, luego me junté con varios grupos, uno de ellos Gacela Thompson, luego también los Runaway Lovers, creamos los Runaway Lovers y ya pues estas canciones quedaron un poco aparcadas, pero tenía ganas de grabarlas y al final pues he podido hacerlo, la verdad.
0: Cuatro canciones, ¿cómo queda la expresión? ¿No? A principios de siglo, ya vamos cumpliendo años y la verdad es que es curioso. ¿Solo cuatro canciones? ¿Te ha costado mucho elegir las cuatro o lo tenías claro?
1: Ah, pues tú dices de las maquetas, esas sí. Antiguas.
0: Sí, sobre bueno. Las maquetas. ¿Has recuperado alguna, no?
1: Sí, he recuperado una maqueta, pero más que nada porque me parecía un complemento a las canciones del disco, porque en esa época pues, me gustaba mucho la bossa nova, la música de Moss Allison, la música de Chet Baker. Y en esas canciones, pues, se queda un poco reflejada el gusto por la bossa nova y esos aires un poco más tranquilos. Yo incluso yo creo que he perdido ya ese toque porque ya no toco ese tipo de música. Me gusta mucho escucharla, pero no la toco. Entonces, intentamos grabar una canción que se llama Bossa Nova Baby en los estudios del Submarino Records y también en los estudios de Saúl Santolaria, en la Rabasterra, y no intentamos grabar la canción Bossa Nova Baby y por lo que sea no nos quedó del todo bien. Entonces dije, bueno, pues ¿por qué no recuperamos la maqueta y la metemos en el disco? Y bueno, eso es lo que hicimos.
0: Claro, no solo preguntarlo, pero lo del nombre, Elvis, claro, yo como todo acabo bueno, llevándolo al rey del rock, en este caso no tiene nada que ver, ¿no?
1: No, Elvis de goma viene de la canción Plastic Jesus. Plastic Jesus es la canción que cantaba Paul Newman en aquella película La leyenda del indomable, que uh-huh. es famosa por la que se comía 50 huevos duros en la cárcel. No sé si la habéis visto. Pues en una de las escenas, Paul Newman recibe la noticia en la cárcel de que ha muerto su madre. Entonces se pone a cantar con un ukelele la canción Plastic Jesus. Entonces yo hice más o menos una reconversión de Plastic Jesus y dije, pues yo en vez de Plastic Jesus le voy a llamar Elvis de goma, porque cada uno elige sus deidades claro. como buenamente quiere y puede.
0: Es así, Superman, Clark Kent, bueno, pues tú tienes a Elvis de goma. La primera vez, no es extraño lo que voy a decir para los oyentes, sí. que vimos a Elvis de goma fue en el Residence también.
1: Sí, sí, sí, sí. Bueno, Elvis de goma, el primer concierto fue en el Residence, efectivamente. Luego hemos tocado en algún sitio más, pero bueno, el Residence es como el sitio donde se han ido estrenando todas las canciones que salen en este disco. La verdad, eso sí que es verdad, que es como la casa, como el sitio donde siempre
0: claro.
1: acudir.
0: Nunca mejor dicho, ayer es residente. Como es totalmente diferente a lo que la gente estábamos acostumbrados a verte ya con los Runaway, ¿qué encaje crees que va a tener? O sea, ¿dónde te imaginas tocando tus canciones del Viste Goma?
1: ¿A qué te refieres?
0: O sea, ¿realmente dónde? Porque es muy distinto, ¿no? Lo que estábamos acostumbrados. Este trabajo no tiene nada que ver.
1: La verdad es que es un esfuerzo grande, la verdad. Por ejemplo, ahora en el concierto que hicimos en el Anchoqui, en Cucha Belcha, hemos hecho el concierto dividido en tres partes. La primera con el grupo de Gypsy Jazz in Bigu, Gypsy Jazz, que son las canciones más tipo Django Reinhardt. Luego una parte con Sergio, el batería, Sergio Marín Boza, argentino afincado en Bilbao, y yo cantando algunas canciones que tienen, en las que la letra tiene importancia y algunas canciones que queremos tocar en ese formato o que no hemos podido todavía juntar con otro grupo y añadir ese grupo a las canciones. Y luego una última parte del concierto con Alfredo Niarra a la guitarra y Juan López al bajo, que son del Iperc, que son dos leyendas del pop aquí pues vasco y que han tocado infinidad de grupos, en Los Santos, en Los Impecables, en Liverpool, y bueno, y Alfredo Niar ha tocado en Fake Band, en Darvallo, uh-huh. bueno, en infinidad de bandas, en Liper, con Leslie también. Entonces hemos hecho esas tres partes, pero claro, eso es muy difícil mantenerlo en el tiempo. Hemos juntado a estas bandas para hacer un par de conciertos ahora en el Café Anchoqui y en Venta el día 24, el domingo 24 a las 12 del mediodía. Y no sé si tendrá continuidad o ya veremos a ver lo que pasa.
0: El disco como tal, ¿dónde lo podemos encontrar?
1: Pues en Power Records sobre todo. Y si no, pues acudís a las redes sociales y nos contactáis. Como Elvis de Goma o como Santiago Delgado, como los Runaway Lovers, nos contactáis de alguna manera y os enviamos el disco. Si no, en Power Records, en Brixton Records también, en las tiendas habituales.
0: En las míticas, que no nos falte ni Brixton ni Power Records, como dices, porque el día que nos falten seremos conscientes. Santiago, toda la suerte del mundo para esta vuelta al pasado, que nunca dejó de acompañarte, llamado Elvis de Goma. Gracias.
1: Vale, muchas gracias a ti, Julen.

Bueno, en este Elvis de Goma, este momentazo con Santiago, a lo que vamos a vivir después de los 25 años del Peepers, el jueves, de nuevo, hay concierto.

0: Ramón Zubiegas, el baño de la West Bluegrass Band, este jueves, como os digo, 8:30 en el Pipers. Agus, bienvenido, bueno, buenos días.
1: Hola, buenos días, Juanón.
0: Esto de estar fuera de lo que aparentemente es la moda, no sé si nos hace sentirnos mejor, ¿no? Seguir viviendo del rock and roll, del country, del bluegrass, es algo único.
1: Pues sí, yo creo que la música esta viene, es una música para todas las edades. Vino en los años 40 del siglo pasado para quedarse y cada vez se va extendiendo más, aunque aquí no, pero en el resto de Europa cada vez tiene más adeptos.
0: Es cierto, es cierto. En muchas capitales se está viendo. Yo me quedé en los años 50, suelo bromear a los oyentes, así tengo la cuenta corriente, pero cada vez hay más personas que se están adentrando, y ahora lo mencionabas, en la década de los 40.
1: Sí, sí, es una pasada, porque es una música originaria de Kentucky, es una música muy folk, pero sin embargo tiene mucho drive y actualmente se van cogiendo cosas del pop en esta música y del rock y se acopla a tocarla con instrumentos folk. Y es una mezcla así como bastante, bastante curiosa y divertida.
0: Hacéis un homenaje, la verdad es que es la primera vez que os escucho. No tenía el placer, ahora os voy a seguir. No sé ni tan siquiera de dónde venís, cuál es el origen de la banda.
1: Pues mira, yo soy de Algorta y hay dos, uno de Bilbao y bueno, todos de aquí, de la zona más o menos de Uribe Costa y de Portu también.
0: Hay una tendencia, bueno, aparte de hacer un guiño a los clásicos, a la Creedence, ¿no? A Jerry Lee Lewis, ¿por qué otros autores habéis apostado en este pequeño homenaje a la historia de la música?
1: Pues mira, nosotros hay un grupo que es nuestro grupo idolatrado, por decir algo, es la Newgrass Revival, es un grupo que hace este tipo de música, pero le pegó una vuelta de tuerca a lo que era el purismo tradicional y empezaron a tocar incluso a veces con batería, que estaba mal visto en aquella época, y tocaban música. Pues, ¿qué te diría yo? De todos, desde reggae, desde Bob Marley, hasta cualquier rock, cualquier cosa. Y fueron unos innovadores terribles, aparte de unos musicazos impresionantes que siguen en activo. Y nos engancharon totalmente, quizá porque es más fácil, en teoría, de oír a los que hemos estado acostumbrados a oír rock o pop y todo eso. Porque hicieron una mezcla de todo eso y la verdad con unos resultados fantásticos.
0: Claro, solo preguntarlo mucho, ¿sabéis con qué canción vais a empezar el jueves? Es decir, como carta de presentación, sobre todo para una banda como la vuestra, tan marcada en un estilo tan propio.
1: Sí, pues mira, empezamos con una súper tradicional, una canción que se llama White House Blues y habla del asesinato de un presidente de los Estados Unidos, un tal McKinley, me parece que se llamaba. Y empezamos con una súper tradicional. Luego vamos, durante el concierto, vamos llevando temas ya como más modernitos y algún musical también tenemos, algún instrumental, quiero decir, escocés, que tenemos por ahí para tocar también. Porque esta música deriva en los Estados Unidos, deriva de toda la música anglosajona que fue para allí, ¿no?
0: Claro.
1: A Estados Unidos. ¿Sí?
0: Tocas un instrumento particular. No sé si tienes una historia, todos tenemos una historia con la música. Uno a través de un disco, otro se pone delante de un micrófono. ¿Por qué elegiste este instrumento?
1: Pues mira, yo elegí el banjo. Siempre me había gustado desde joven el sonido del banjo. Y una vez cayó un disco de... Yo no tenía ni idea de lo que era el bluegrass ni nada. Y cayó en mis manos un disco de bluegrass, que me acuerdo que era Banjo Paris Session, que editaba Guimbarda aquí, una editorial que hacía discos así muy folkies. Y escuché la primera vez y oí el banjo y dije, ¡ostras, esto es lo mío!
0: Claro.
1: Y claro. Y me enamoré, y aquí sigo después de casi 40 años.
0: Uno siente la llamada. La llamada este jueves, 8:30. La historia del Pipers continúa. Ya son 25 años. Un nuevo concierto, el vuestro, el que vais a protagonizar, la West Bluegrass Band. Muchos de Guecho, otros de Portu. No voy a poder veros. Uno está en Madrid, pero Estaré muy atento a lo que me cuenten de este concierto. Ha sido un placer, Agus. Suerte muy el próximo bien. Jueves. Chao,
1: Agur. Muchas gracias. Vale, Agur.

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2: En punto, la travesía del rock, 20 horas, ¿no? Así es, así como los por la tarde. Empezar a hacer buen tiempo, mañana ya llega el sol. Hoy hemos cumplido con este primer día, hemos amanecido con 13 grados, pero los termómetros van a subir y van a superar los 20 grados. Por ejemplo, en alguna zona del territorio de Vizcaya, nosotros, aquí en casa, aquí en Guecho, nos quedaremos con 19 grados. Mañana regresamos, 7 en punto, no pasamos lista, pero te necesitamos al otro lado. Hasta mañana, chao.

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1: Cuenta la leyenda que antes incluso de grabarla, Sam Cooke solía cantar What a Wonderful World a las mujeres con las que trataba de ligar, y solían ser muchas, diciéndoles que la acababa de componer en el acto solo para ellas. Pero la realidad es que la canción viene firmada bajo el nombre de Barbara Campbell, que no era otra cosa más que el seudónimo que utilizaron sus autores, Lou Adler, Herb Alpert y el propio Sam Cooke, que dio los últimos toques a la letra. Cooke grabó la canción poco antes de abandonar el sello King Records para fichar por RCA Victor en 1960, pero los primeros singles en su nueva casa fallaron comercialmente. Mientras tanto, el dueño de King Records, John Siamas, se encontró la grabación, la publicó y convirtió la canción en uno de los mayores éxitos de Sam Cooke.

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God Save the Queen es el himno de la familia real británica e himno oficial del Reino Unido y de buena parte de los territorios de la Commonwealth. En un país tan monárquico como el Reino Unido, si lo que pretendes es provocar, nada hay más a mano que dicha expresión de alabanza, God Save the Queen. Y eso es lo que hicieron los Sex Pistols, y eso es lo que consiguieron, provocar y escandalizar a la parte más conservadora, y no solo a ella, de la sociedad británica. Publicado como segundo single el 27 de mayo de 1977, formó parte posteriormente de su único disco, Nevermind the Bollocks, Here's the Sex Pistols. Un único disco para una banda que, más allá de las direcciones externas que pudieran tener por parte de su manager Malcolm McLaren, revolucionó el mundo del rock and roll a base de furia, fuerza y nihilismo. God Save the Queen no solo atizaba con saña al régimen político británico y a la monarquía, sino que fue publicada coincidiendo con el 25 aniversario de la ascensión al trono de la reina Isabel II, aunque el batería Paul Cook negó que ellos conocieran siquiera la efeméride, pero supieron utilizarla en su favor. El 7 de junio, el mismo día de la fiesta oficial, los Sex Pistols trataron de interpretarla en directo a bordo de un barco de nombre Reina Isabel sobre el Támesis y cerca del Palacio de Westminster. Terminaron detenidos. La canción solo alcanzó el número 2 en las listas oficiales, aunque siempre se sospechó que la cosa se había arreglado para evitar que llegara al 1, número que sí alcanzó en la historia del rock.

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1: Simon y Garfunkel, como siempre se les llamó en España, ya habían conseguido el éxito, principalmente con la canción The Sound of Silence, cuando el director de cine Mike Nichols contactó con Paul Simon para su película de 1967, El graduado. Nichols había decidido usar algunas viejas canciones del dúo en diferentes tomas de la película e inquirió a Simon para que compusiera alguna más específicamente para la grabación. Pero Simon nunca se mostró especialmente ilusionado con el proyecto y lo que le ofreció no le entusiasmó a Nichols. Al final, este decidió utilizar también una canción a medio hacer, meramente instrumental, que llevaba por título Mrs. Roosevelt. Garfunkel le sugirió a Simon que cambiara el Roosevelt por Robinson, protagonista de la película y fonéticamente similar. Y así es como suena en la película, como una canción sin terminar, como una canción prácticamente no hecha. Y realmente Paul Simon no terminó la canción tal y como la conocemos hasta varios meses después de que El graduado se estrenara y fuera todo un éxito. E incluso la letra de la canción definitiva habla de personajes y situaciones que nada tienen que ver ni aparecen en la película. Pero tanto la canción como el film se retroalimentaron mutuamente, sirviendo ambos como elemento de promoción del otro. Simon y Garfunkel incluyeron su versión definitiva de Mrs. Robinson en su disco Bookends de 1968.

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1: Sly and the Family Stone fueron algo más que una simple banda de finales de los años 60 en el área de San Francisco. Ellos, comandados por la imponente figura de Sly Stone, representaban todo un imaginario igualitario nacido en una época convulsa. En la banda se integraban varias razas, varios géneros, varios orígenes y sobrevolaba una música que de la misma manera integraba funk, soul, rhythm and blues, rock, pop, psicodelia. Fueron todo un buque insignia nacido del caos. A finales de 1968 publicaron su primer single en alcanzar el número uno, Everyday People. Y esta melodía de puro soul pop llevaba implícito el mensaje que transmitía la mera existencia de la banda. Todos somos gente corriente, da igual raza, sexo, extracción social, trabajo, ideologías. Un mensaje que hoy pudiera sonar inocente, pero que al igual que entonces contiene semillas de revolución. Y su importancia en la cultura pop del momento fue extensa. De su frase «Different strokes for different folks», «Diferentes estilos para diferentes personas», tomó su nombre la serie de televisión «Different Strokes», en España «Arnold». Y de su expresión «And so on, and Scooby-Doo-Bidoo», pudieron tomar el nombre los dibujos animados de Scooby-Doo, aunque en este caso su origen se discute también con una canción de Frank Sinatra. Pero todos somos iguales.

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1: Desde que el mundo moderno es mundo, hacer novillos es algo consustancial a los estudiantes, y esas escapadas fuera de clase tienen más de una canción pop que las identifique. Y Chico Park es el sobrenombre que recibe el Little Ilford Park en Londres, donde al parecer Steve Marriott y Ronnie Lane, compositores de la canción del mismo nombre y miembros fundadores de la banda inglesa Small Faces, solían saltarse más de una clase de la escuela, aunque Lane se había inspirado en un folleto que había leído sobre las virtudes de la Universidad de Oxford. Pero una canción aparentemente tan inocente fue en un principio censurada por la BBC. Sus referencias a que allí en el parque uno podía volar fueron interpretadas como apología del consumo de drogas en una época, 1967, donde éstas estaban en pleno auge psicodélico. Marriott siempre afirmó que para unos chavales el hacer novillos ya era simplemente como el placer de volar, y la BBC levantó la sanción. Los Small Faces estaban interesados en nuevos sonidos y, empujados por su ingeniero habitual Glees Jones, grabaron uno de los primeros efectos de Flanger en una canción pop, distorsionando baterías y voces. Todo un clásico.

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1: Nacido en Detroit en 1953, Marshall Crenshaw es uno de esos artistas a quienes realmente podemos llamar activista musical. Ha ejercido como cantante, guitarrista, compositor, intérprete de John Lennon en el musical Beatlemania, autor del libro Hollywood Rock, A Guide to Rock and Roll in the Movies, colaborador en otros libros musicales, editor de recopilatorios para varias discográficas, y todo ello desde una segunda línea alejada del estrellato, pero reconocida por las versiones que otros artistas hicieron de sus canciones, como hizo el cantante Robert Gordon con una de sus composiciones más conocidas, Someday, Someway. Creada usando como inspiración el Lola Loving de Jim Vincent, Crenshaw la compuso junto a un buen puñado de otras composiciones mientras estaba en Nueva York interpretando el musical Beatlemania. En 1982 conseguía publicar su disco de debut en el que incluía esta maravilla que es Someday, Someway y que estaba producida por Richard Gotterer. Pero un año antes, conoció a Gotterer, este era el manager y productor de Robert Gordon, que se había hecho con un lugar destacado en el revival rockabilly de la época. Gordon incluyó en su disco de 1981, Are You Gonna Be The One, su versión de Someday, Someway, adelantándose a la original, y ambas tuvieron éxito. La canción bien lo merece.

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1: A pesar de que los londinenses Squeeze fueron una de las bandas más punteras del pop que daba sabor a la New Wave de finales de los años 70 y principio de los 80, de hecho eran prácticamente un dúo, ya que el liderazgo compositivo de Chris Difford y Glenn Tilbrook y su presencia como guitarristas y cantantes cubría toda la exposición de la banda. Este dúo, al estilo Lennon y McCartney, trabajaban codo con codo, habitualmente siendo Difford el encargado de las letras y Tilbrook el de la música, además de ser ellos los cantantes. Pero como ha ocurrido en otras ocasiones a lo largo de la historia, a veces la canción más famosa de la banda se salta a la norma. Y eso fue lo que pasó con Tempted, una preciosa balada de soul de ojos azules, es decir, compuesta e interpretada por blancos, siguiendo el estilo de los Temptations, que no fue un éxito cuando su publicación, pero sí ha ido adquiriendo renombre tras su utilización en numerosos comerciales, películas, series o juegos de vídeo. Incluida en su cuarto disco, East Side Story, de 1981, esta canción, cuya letra escribió Difford en un taxi de camino al aeropuerto de Heathrow sobre el fin de una relación debido a continuas infidelidades, fue cantada por el recién incorporado teclista Paul Carrack, tras la sugerencia del productor del disco, Elvis Costello. Tilbrook reconoció que al principio su ego quedó tocado, pero que Carrack realizó un trabajo tan soberbio que todo quedó superado.

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comienzo del programa de hoy estaba cantado. Si sois de los que habitualmente cada mañana a las 7 en punto sintonizáis con Despierta la Costa, hoy es el día en el que celebramos el cumpleaños de uno de los grandes compositores y productores de la música, Albert Hammond. Nació en un día como el de hoy, un 18 de mayo de 1944. Hemos hablado en alguna ocasión que fue nuestro embajador de los 10 años que cumplió esta estación musical el año pasado, Vinilo FM. Y hablamos de su último disco, disco solo ha sonado en esta estación musical en nuestro país, y también, lógicamente, de su trayectoria de la mano de grandes artistas, especialmente en femenino. No me quiero olvidar, en su momento con Tina Turner, hasta 3 canciones de la reina del rock han llegado a ser número 1 y estaban compuestas por Albert Hammond. Como ya os contábamos, ese momento de Julio Iglesias con Willie Nelson también llevaba la firma de Albert Hammond. 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También, por cierto, es conocido Albert Hammond por ser el hijo de Albert Hammond Jr., uno de los grandes guitarristas de una fantástica banda de rock americana, Strokes.

programa de hoy lo vamos a dedicar a versiones. Esta canción, esta banda sonora de la peli, la sabéis de sobra, película malísima, ¿no? Maniquí, que fue todo un bombazo porque recayó en Starship. Es una de esas canciones que, bueno, suenan mucho en vinilo y que suenan de muchas formas, ¿no? Como el Missing You de John Wayne, por ejemplo. Y ahora es cuando empezamos, porque el programa de hoy, lo sabéis de sobra, va sobre versiones. Conocimos que esta canción era de Albert Hammond, publicó un disco, ¿qué disco? ¿Qué discazo, si me permitís la expresión? Decidió sacar esta versión maravillosa de este clásico maravilloso de la mano de Bonnie Tyler. Fue el momento en el que, por cierto, muchos colocaron a Albert Hammond en el lugar que se merece.

0: good time. Luego retomaremos la protagonista que le está acompañando, Brie Tyler, pero vamos a hablar de Albert Hammond en este primer tramo, en esta edición especial. Y os digo, todo versiones, homenaje al cumpleaños del día en este 18 de mayo. Esto es La Travesía del Rock.
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0: Programa, como digo yo, facilón. Esta semana alcanzaremos los 30 grados en la costa. Su mejor momento probablemente, y lo contó en directo, de verdad, en una entrevista que le hicimos, fue el poder trabajar codo con codo con Tina Turner.

¿Cómo cambia la canción? Por mucho que uno realmente la haya escrito, siempre piensa en alguien. No solo pensó, por cierto, en Tina Turner, porque luego también esta propia canción tuvo otra vida. Más allá de la reina del rock, sonó la voz de Bonnie Tyler.

Bonnie Tyler es conocida por ser una de las grandes divas de una expresión que yo nunca he acabado de entender. La power ballad, la década de los años 80, junto con Meat Loaf, arrasaba cantando esas canciones de forma épica y operística, canciones de amor.

0: Bueno, ya sabéis que en este momento preocupa. Desde principios de mayo de este mes ha sido ingresada Bonnie Tyler. No hay muchas noticias respecto a su estado de salud, ya que ha sido ingresada de urgencia y está bajo cuidados intensivos en Portugal, en Faro. Originalmente su tono de voz no era tan ronco. En 1976 se sometió a una cirugía para extirpar unos nódulos en las cuerdas vocales. El médico le ordenó guardar un silencio absoluto durante 6 semanas. Sin embargo, presa de la frustración, la artista no pudo evitar gritar un día antes de tiempo, lo que modificó sus cuerdas vocales y le otorgó esa rasgadura vocal tan cotizada y tan característica. Ya sabéis que hoy en día está en coma, pero nos quedamos empujando a Bonnie Tyler y lo hacemos haciéndole un guiño, ya que nos tenemos a Tina Turner con una versión maravillosa que hizo del The Best de Tina Turner. Solo lo podía intentar igualar Bonnie Tyler.
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1976, la operación de Bonnie Tyler. Luego volvemos con Albert Hammond. Iremos saltando, haciendo pequeños guiños como si fuera la trama de una película. Es curioso porque su primer éxito lo conocéis de sobra, 1977. ¿Quién le iba a decir? Ese cambio de voz le iba a otorgar el éxito y probablemente un camino en la carrera musical muy diferente de Bonnie Tyler. Cuando sonó por primera vez con ese estilo melancólico y roto, nunca mejor dicho, este corazón destrozado.

Esta canción apareció en el segundo disco de Bonnie Tyler, vendió alrededor de 6 millones de copias en todo el mundo. Tuvo un impacto brutal, alcanzó el puesto número uno en las listas de países como Australia, Canadá, Francia, Noruega, Suecia y también en nuestro país. Y llegó al puesto número 3 en la lista Billboard americana, el 4 en el Reino Unido. La canción aborda la desilusión amorosa y el dolor de depender emocionalmente de alguien que no corresponde a ese amor. Escribe las relaciones fallidas como un juego de tontos. Aunque ella ha versionado a Tina Turner, incluso luego desvelaremos que ha versionado a muchos más. La gente piensa que realmente solo Rod Stewart ha hecho versiones, o solo Elvis Presley. Bonnie Tyler ha vivido mucho tiempo de versiones. Hay una actriz americana que, además de versionar Bruce Springsteen, se atrevió con este momento de tener un corazón absolutamente roto. Me encanta esta versión, este Bill Johnson.

regresaremos a Bonnie Tyler, regresaremos a Albert Hammond, pero solo un hombre se ha atrevido a versionar a Bonnie Tyler. Es cierto que los dos tienen la misma voz rasgada. Siempre os digo, 30 de junio, dicen algunos que será su último concierto en nuestro país, se atrevió con esta canción, Rod Stewart. Luego os desvelaré que también los dos han coincidido versionando la misma canción de John Fogerty.

podríamos hacer, no sé, 3, 4, 5, no me quiero venir arriba, programas de versiones de Rod Stewart, pero vuelvo, insisto, a Bonnie Tyler. Bonnie Tyler tiene un temazo que os va a alegrar. Ya sabéis que esta semana, bueno, es muy especial, ¿no? Bueno, vuelve el buen tiempo. Alcanzaremos, como os decía, 30 grados en la costa. Dentro de poco estaremos haciendo un fiestón en el Chirín de Arrigónaga, ya os contaremos, hay fecha, pero tenemos que confirmarla. Y probablemente una de las canciones, de esas canciones que uno le apetece escuchar en la playa, sea de Bonnie Tyler.

La canción, y ahora te dejo disfrutarla, fue una nueva colaboración con el artífice de Meat Loaf. Los años 80 sonó, se ha convertido en un himno para los que añoramos esa década. Fue compuesta por Jim Steinman.

Bueno, ahora que estás pletórico o pletórica, lo tienes que reconocer. Sabéis que la canción fue lanzada originalmente en 1984 para la banda sonora. Seguro que eso no os acordabais de la película Footloose. Posteriormente, en un disco de Bonnie Tyler, apareció en 1986 y luego ha aparecido en incontables series, en videojuegos, en películas. Pero para los más jóvenes, por si vais ahora, lo que sea, escuchando en el coche familiar la sintonía vinilo FM, en el año 2004, la hada madrina de una peli, ¿os acordáis? Animada, la peli Shrek, hicieron esta versión del clásico de Bonnie Tyler. 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

0: La historia de Bonnie Tyler, alguien con que contó, que ganó su confianza. Hoy el programa, aunque parezca que no, va a seguir hablando del cumpleañero de Albert Hammond. Vaya momentazo el que estás viviendo. Esto es la travesía del rock a través de la estación de los clásicos. Es que sonamos en la costa. 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
0: Un último guiño a Bonnie Tyler, nunca se sabe, porque esto es como la última, una cerveza, nunca se sabe si es cierto, ¿no?, la expresión. Pero Bonnie Tyler también se ha atrevido a versionar a muchos, ¿eh? Esta mañana escuchábamos versiones de Bonnie Tyler, de la Creedence, incluso de el gran Tom Petty. Pero se atrevió a versionar uno de los clásicos de Char.

Bueno, estoy seguro que queréis seguir continuando la senda del baile, en el momento en el que uno, bueno, ha terminado su jornada laboral y se desfoga, de repente aterriza en un programa como este y dice, pues me quedo hasta el final, ¿no? Esto es, no os olvidéis, la travesía rock. Bueno, Cher también ha versionado, y es más, yo, es la no única versión, pero sí una de las versiones primeras que conocí del clásico de Tom Jones. Luego ha habido más, ¿eh? También en versión femenina, pero esta versión es muy buena de Cher. Los orígenes de Cher, en otros tiempos, hacían maravillas como esta, 1965.

Bueno, hemos aprovechado por aquello de que es cierto que esta semana invita al optimismo, invita al buen tiempo, invita al tercer tiempo, nunca mejor dicho, recuperar una de esas versiones que pocas veces uno se atreve a pinchar. Buenísima versión, muy Tom Jones, como siempre, No llores por mi Argentina. Pero hablando de canciones que nos han hecho bailar, canciones inmortales, canciones que nos recuerdan a una época pasada, alguno se va a venir arriba ya. Pet Shop Boys, ¿os acordáis? Año 2003, Go West.

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no sé muy bien la expresión, ¿no? Hay sorpresas, ¿no? Sorpresas que nos da la vida, pero realmente esta canción se remonta a finales de los años, la canción original, a finales de los años 70, 1979, éramos muy jóvenes, muy tiernos, todavía probablemente no habíamos pisado las pistas de baile. Y por aquel entonces, quienes publicaron por primera vez este Go West eran unos tipos que iban vestidos de todo, ¿os acordáis? Policía, de indio, de vaquero. Esta es la canción original, 1979, efectivamente, los Village People. La versión tuvo un éxito moderado en su momento. La canción con la que se consagraron fue la que posteriormente lanzaron, lógicamente, los Pet Shop Boys. Una es de 1979, la otra, me equivocaba, era de 1993.

Ahora, antes de volver a terminar, terminar, ya me entendéis, con Albert Hammond, es cierto, Albert Hammond le debe su carrera musical a canciones que ha escrito para otros, así que hoy nos hemos detenido en esas versiones. Ya os digo, muy facilonas, pero también el día 18 de mayo invita, nos acercamos al verano. 30 de junio, lo he dicho antes, estaré presente, no es la primera vez que voy a ver a Rod Stewart. Le vemos muchas versiones, muchas canciones. Este es un pelotazo. Ha versionado en infinidad de ocasiones. Incluso lo ha hecho con alguna actriz americana que todavía la versión ha sido mejor.

La canción original pertenece a los Isles Brothers. Es cierto que la versión como solista de Rod Stewart aparecía hace mucho tiempo, en 1975. Y luego sacó una posteriormente Rod Stewart con Ronald Isley. Con eso os digo todo, en 1989. Pero probablemente, sí, porque soléis estar al otro lado, sabéis que hay una versión de este tema de Diana Ross y La Supremes.

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1: Antes de terminar, lógicamente, con Albert Hammond, dedicarle los últimos minutos, el día de su cumpleaños, este 18 de mayo, si me preguntáis por la mejor versión, el mejor clásico, mejorado, con mucha diferencia para mí, es este clásico de la música country. Van Perry hizo esta maravilla y lo petó.

Estamos sin duda ante una de las canciones más aclamadas de la música country o folk americana. Sabéis que fue compuesta inicialmente por John Hartford en 1966, pero realmente la canción para muchos es de Glen Campbell, 1967. Fue tal el impacto de la canción de Glen Campbell que él mismo la adoptó como la sintonía principal de su popular programa de televisión. ¿Os acordáis? El Glen Campbell que emitió entre 1969 y 1972. La canción, por cierto, obtuvo 4 premios Grammy. A diferencia de las canciones de amor tradicionales de la época, describe el apego de un hombre libre, un vagabundo, un viajero, hacia una mujer. El protagonista agradece saber que los caminos del recuerdo siempre lo devuelven a ella, sin la presión de compromisos firmados, contratos o reproches. Esta canción es un poema al amor libre, la nostalgia y la paz mental. Hay varias versiones, la de Dean Martin, que aparece también en vinilo de vez en cuando, en 1968, que le dio un toque pop, la del propio Elvis Presley, en 1969, hasta el propio Frank Sinatra. Pero quedándonos con una versión, nos hemos querido quedar con esta de Van Perry en el año 2014. La canción formó parte de la banda sonora de un documental sobre la vida del propio Glen Campbell. Hoy os hemos ido contando la vida de muchas canciones a través de versiones, a través de sus artistas originales, en el día en el que cumple años el mejor ejemplo, Albert Hammond.

siempre recordaré la ilusión con la que Albert Hammond emprendió el camino de su nuevo disco, su último disco que sonó el año pasado y solo lo hizo Venir a Fama. Y ahora se lo pregunté, ¿no? ¿Cómo alguien acostumbrado a alcanzar cotas de éxito, aunque fuera a través de otros artistas, seguía manteniendo la misma ilusión? Es más, todavía me acuerdo, era una entrevista telefónica y lo he contado muchas veces a mis alumnos, que antes de entrar en antena preguntó por mi nombre. El respeto. Fijaros lo que le podía importar quién le iba a entrevistar a Albert Hammond. A él sí le importaba. Habló de muchos artistas, especialmente de Tina Turner. Pudo haber hablado de Whitney Houston, pero no le pregunté por este clásico de Karina, Las flechas del amor. Y siempre lo cuento y siempre lo digo. Este momento divertido realmente llevaba en el sello de Albert Hammond.

18 de mayo de 1944, eso significa que cumple 82 años. Nos vamos con una canción que es cierto que la voz de Tina Turner suena mucho mejor, pero que fue importante para él. No solo una vez, también incluso nos habló de Dolly Parton, ¿no? Como os decía antes, el propio Julio Iglesias y Willie Nelson confiaron en Albert Hammond. Volvemos en 7 días y en 7 noches. Volverá a sonar, espero que contigo al otro lado, la travesía del rock. Disfrutar de lo que queda de día y de semana. Hacerlo cantando canciones de Albert Hammond.

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Gabón, buenas noches y bienvenidos a Quirol Parque, al Parque del Deporte de Vinilo, que aquí está en esta noche de lunes de vuelta con los oyentes de la radio. En esta noche de deporte y de rugby, como suele ser todos los lunes, pero especialmente este lunes en el que nos asomamos a una semana francamente especial y bonita para los seguidores del rugby, dado que este fin de semana será cuando lleguen las finales europeas de la Champions y la Challenge a Bilbao. 8 años después, la gran corona de plata y la gran corona de oro europeas de rugby a nivel de clubes se van a disputar en San Mamés, que vuelve a calzarse las haches en detrimento de las porterías. El planeta rugby y muy especialmente el rugby europeo van a mirar a Bilbao durante estos días y eso se va a notar mucho en la cantidad de eventos que va a acoger la ciudad, la implicación de la gente del rugby y la cantidad de viajeros que van a llegar por aquí. Y por qué no decirlo, toda la cerveza que se va a vender, que seguro que será mucha. Con estas cosillas y algunas noticias en nuestro rugby local, vamos dando paso al programa. Si os parece, le damos un poco al disco y enseguida estamos de vuelta. Bienvenidos a Quirol Parquea, la noche del rugby en Vinilo FM.

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1: Como os decíamos en el sumario, una semana muy feliz para el planeta rugby en Vizcaya, en Euskadi, me atrevería a decir que en todo el país por la llegada de las finales. Sin embargo, triste para las chicas del Getxo Rugby que, bueno, vuelven a caer en semifinales, esta vez en semifinales ligueras ante el Majadahonda por 12-21, en un partido que, bueno, pues claro, marca el final de la temporada y esto duele, porque el equipo del Getxo Rugby era un equipo, y es un equipo, que es de los mejores del país y que estaba llamado a pelear por el título liguero. No va a poder ser. Majadahonda pasa a la final y, bueno, las chicas del Getxo de momento se despiden hasta la próxima temporada. Al otro lado del teléfono tenemos a, no será la capitana, pero sin duda pues tiene cosas de capitana, Garesi Goikolea, bien conocedora del Getxo Rugby, de este equipo, del que es una de las jugadoras más veteranas. Y bueno, del sacrificio que supone formar parte de él, teniendo en cuenta que pues tiene mucho desplazamiento para poder llegar a los entrenamientos, a los partidos. Y en fin, pues es una persona bastante autorizada para hablar en el día de hoy. Garesi Goikolea, Gabón, buenas noches, ¿cómo estás?
2: Gabón, buenas noches, muy bien, gracias.
1: Bueno, Garesi, imagino que no estará siendo el mejor lunes de todo el año, ni mucho menos.
2: La verdad es que no, la verdad es que esperábamos estar en otro marco. Pero bueno, las cosas hay que aceptarlas como vienen y enfrentarlas, así que sí, no es el lunes más agradable del mundo, pero bueno, es lo que hay.
1: Garesi, bueno, ya pues pasados unas horas prudenciales desde el partido, bueno, tendrás que explicar un poco lo que fue ese Getxo Majadahonda de semis de ligueras de la Liga Iberdrola. ¿Qué dirías que pasó en el partido? ¿Cómo lo explicarías?
2: Pues un partido donde tuvimos un montón de errores, yo creo que fueron consecuencia de los nervios, y nos enfrentamos a un Majadahonda que trajo un partido muy estudiado, que no hizo ni un error. Entonces, entre los pocos aciertos que tuvimos, juntando con los errores que se nos sumaron, y ya, con un partido perfecto, pues el marcador a 12-21. Eso es lo que pasó.
1: Bueno, ahora sí, el partido, últimamente es verdad que no es ningún misterio que los últimos partidos del Getxo, sobre todo los importantes, los más oficiales, digamos, y los que había algo en juego, pues últimamente han salido cruz. En esta última etapa del año, últimos partidos, es con diferencia cuando el equipo más partidos ha perdido respecto al resto de la temporada. ¿Tú crees que ha habido, bueno, esto es como la consecuencia de una caída que se venía produciendo ya? ¿O es independiente el resultado de este fin de semana respecto a la racha?
2: Bien dices que la racha ha sido de tres partidos. El último partido, bueno, se nos escapó de liga y, bueno, no lo consideramos que fuera planeado, digamos. Y las últimas dos derrotas han sido contra un Majadahonda que ha llegado súper preparada. La semifinal de Copa perdimos en la última jugada y quedamos un punto abajo. Y esta final que ha sido superior a nosotras. Pero no creo que sea cuestión de rachas. Yo creo que ha sido justo casualidad de dos partidos no muy buenos. Y también que nos hemos enfrentado a un equipo que lleva muchos años en los puestos de arriba. Llevan un montón de finales jugadas y que las finales también hay que saber jugarlas. Hay que tener talante, paciencia y que te salgan. Entonces, bueno, pues nos ganaron en tabla, se puede decir.
1: ¿Y cómo están las chicas, Garesi? ¿Cómo está el equipo?
2: Yo creo que son dos cosas muy diferentes. El haber llegado a ser segundas en la liga regular y a la final, hombre, evidentemente te imaginas, ¿no? O sueñas un poco cómo será una final de liga. Tristes por esa parte, pero contentas con el trabajo que hemos hecho durante todo el año.
1: Ahora el plan para las próximas semanas, ¿vais a seguir entrenando diciendo, bueno, quiero decir, por aquello de los picos de forma, por no desconectar del todo, o ahora mismo estáis en una situación de, oye, nos damos dos semanas y volvemos a vernos después y hablamos, o, bueno, ¿cómo estáis?
2: Esta semana entrenaremos el miércoles, han mandado el planning ese, descansaremos de gimnasio también un par de semanas y luego ya empezaremos con la fin de temporada para empezar un poco a prepararnos para el año que viene, las que sigan. Pero sí, descansaremos un par de semanas. Sí.
1: Claro, mucha gente se preguntará, Garasi, para el año que viene, pues a ver quién sigue y quién no. No sé si tenéis ya alguna certeza al respecto, todavía no.
2: Sí, hay 7 bajas importantes de las veteranas y despedimos un ciclo las mayores que digamos y bueno, con esa certeza de que algunas ya lo dejamos, pues luego ya se irá limando a ver quién sigue, quién no sigue, quién viene, quién deja de venir. Así que bueno, sí, lo dejamos las viejas glorias, lo que se dice. Itazo, la capitana, Aisea, la segunda capitana, Zeta, Joana, Keila, yo, Aichiver, mucha gente lo dejamos.
1: Ya, ya. Wow. No esperaba esta noticia ahora así tan
2: de... Sí, ya hablamos de esto alguna vez también, así que sí, sí.
1: Se sabía que podía ocurrir, pero quiero decir, no... O sea, ¿es una decisión, digamos, irreversible, Garasi, o todavía hay tiempo para...?
2: Sí, ya está.
1: Bueno, te preguntaría hasta dónde puedas contarnos. Bueno, has dicho 7 personas, pero bueno, ya que tenemos a una de esas 7 con nosotros, ¿por qué esté en este momento, Garasi?
2: Pues por el sacrificio que me supone ir a entrenar todos los días. Al final ya tengo 31 años también. He tenido años buenísimos, pero ahora mismo la balanza no está equilibrada. Ahora estoy, o sea, vuelvo a las 11 de la noche a casa y la verdad es que pues, la vida laboral y personal pues, me supera ahora mismo para seguir con el ritmo que estoy. Así que bueno, es mejor dejarlo bien que dejarlo a malas que mal y mal. Así que en mi caso, precisamente, por eso.
1: Si hubieseis conseguido pasar la final y disputarla, pues por lo menos te habría quedado la final para jugarla, Garasi, pero te tengo que preguntar, un poco obligadamente, si el equipo llega a conseguir, imagínate, ser campeonas ligueras, ¿crees que podrías haber meditado más la decisión de otra forma
2: o habría sido
1: lo mismo?
2: No. Qué va, estaba decidido, esta temporada era la última, sí.
1: Uh-huh.
2: Sí. Lo que fuese y que me parece un súper buen resultado haber llegado a ser segundas de la liga regular, de haber perdido solamente 2 partidos. Y bueno, 4 partidos en la liga y me parece que ha sido un año buenísimo. Sin olvidar de dónde venimos, porque al final acuérdate que el año pasado todavía estábamos peleando quedarnos en división de honor.
1: Sí, es verdad. Garasi, ¿seguirás ligada al rugby? ¿Vas a hacer algo o no lo sabes todavía?
2: Sí. ¿Dices con el rugby que no te ha ido muy bien?
1: Sí, con el rugby, claro.
2: Sí, ahora mismo estoy ayudando a las chicas, bueno, llevando a las chicas de Euskadi 7-16, entonces si sale bien el proyecto, pues me gustaría seguir aquí, en el Euskadi sub-16, por ejemplo, o de alguna otra manera, pero seguro que ligar al rugby de alguna otra manera, seguro.
1: Es decir, como entrenadora, o sea, lo que no vas a hacer es seguir jugando.
2: No, eso es, dejaré de jugar, sobre todo los viajes a Getxo y todo eso, pues ya se me ha acabado.
1: Supongo que las compañeras lo saben, ¿no? Nos están enterando ahora por esta entrevista, ¿no?
2: No, lo saben, sí. Y nos despedimos bien, o sea, ya sabíamos que podía ser anteúltimo o último partido de liga. Cerramos el ciclo como teníamos que cerrar, yo creo.
1: Bueno, Garasi, te queda... Te veo muy optimista, lo cual me hace bastante ilusión. Pero bueno, no sé si has aterrizado un poco todo esto de que sea el final de una etapa que, bueno, supongo para ti habrá sido importante también.
2: Sí, la procesión se lleva por dentro, se dice, ¿no? Al final el duelo es un duelo que tienes que pasar. Yo creo que todavía al ser lunes y al no tener la rutina de la semana vacía, vacía sí, porque al final entrenamos casi todos los días, yo creo que todavía no soy muy consciente. O sea, mentalmente sí, pero creo que no me he dado cuenta de que ha llegado el momento. Luego ya tendré pues mis momentos, altibajos, lo que se dice, y me lo tendré que trabajar como todo el mundo, que al final es un duelo importante, y bueno, entender que la vida sigue, y intentar llevarlo de la mejor manera, porque al final sí es un duelo. Cuando un deportista lo deja, se pierde mucho, se pierde el equipo, el contacto con la gente, lo que ha supuesto para ti, el fin que haces con... El fin para entrenar gimnasio, para alimentarte bien, al final pues ese foco de motivación o razón es como que pierdes también, ¿no?
1: Ya. No sé qué pensar, ¿eh? Estoy hablando con una jugadora que ya podemos dar por retirada por lo que nos cuenta, y luego tengo que hablar con otro que también está amenazándome con que se va a retirar. En fin, vaya programa, no sé.
2: ¿Con quién vas a hablar hoy que te amenaza a ver?
1: Con Borja Lozano.
2: Bueno. Hasta que cuelgue las botas.
1: Sí, le queda alguna cosilla por hacer, me ha dicho. Pero bueno, no sé. También tengo la esperanza de que se lo piense. Lo veo complicado, pero en fin, ya veremos si o si no. Ahora sí, por lo demás, en fin, que va. Supongo que, bueno, al final pues todo el mundo tiene derecho a su descanso. Solo faltaba después de tanto tiempo de servicio a la causa. Pero bueno, el año que viene, ¿qué será del Getxo? No lo podemos saber, ¿no? Porque hasta agosto o septiembre no lo vas a saber, pero bueno, no sé. Da la impresión de que hoy habéis conseguido ser lo que decías antes, en liga regular, que yo creo que es mucho más difícil que ganar un partido o dos, de ganar prácticamente todos. Habéis sido, bueno, las segundas de todo el país. Una barbaridad.
2: Sí, y además hemos sacado bonus en muchos partidos. Eso es muy difícil. Así que tenemos un equipo súper joven, hay un talento espectacular, unas ganas buenísimas y un rollo que te cagas también. Así que es un equipo súper bonito. Es maravilloso haberles ayudado, bueno, haber aportado y haber sido parte de ello. Pero el Getxo sigue y el Getxo va a seguir dando garra.
1: Pues esperemos que así sea. Ojalá que sí. Ahora sí, nos vamos a marchar con un último test Quirol Parquea de tres preguntas sobre tres compañeras de equipo. Normalmente, claro, hacemos el test un poco en presente, indicativo. Esta vez creo que nos va a tocar. Vale, venga, vale. Vale, gracias. Del equipo de este año, de la temporada 25-26 del vestuario del Getxo Rugby Femenino, la jugadora que tú dirías, oye, un poco revelación de lo que habéis visto, que igual pues esa jugadora que pues sabíais que podía ser buena, pero que ha dado mucho más de lo que esperabais y que dices, bueno, vaya año has tenido. ¿Quién podría ser?
2: Yo de la Rañaga, que es mi hija.
1: Claro, ¿es tu hija?
2: Mi hija.
1: Pues puntito para Yune. Galdasi, la jugadora que dices, bueno, independientemente de lo que ocurra en el campo, que dices, bueno, qué importante ha sido para hacer vestuario, para hacer equipo, para ser lo que hemos sido. ¿Alguna tendrás en mente?
2: Aisea y Tato también.
1: Aisea Arco, entiendo, ¿no?
2: Ese Arco y Chazo Reina, las dos, sí. Uh-huh. Y Usue también, es que... Sí.
1: Usue Ramírez.
2: Y el punto para las tres, sí.
1: Vale, venga. Como el símbolo de Mercedes, tres esquinitas.
2: Es el último, déjame. O sea, ya...
1: Sí, no, me parece bien. Y nada, el último, Garasi, pues esa jugadora que... Dejo de dividirlo también, si quieres. Cara al futuro, pues bueno, es lo que te decía, pues tenéis la suerte, yo creo, de ser un equipo que, bueno, tenía varias capitanas, independientemente de las que portasen la responsabilidad, y bueno, varias pues ahora mismo se marchan, entre ellas tú. Para el futuro, si tuvieras que dar a alguien, digamos, el testigo, decir, bueno, en tus manos lo dejo, el equipo, ¿qué jugadoras podrían ser?
2: Lucía Guerra.
1: Uh-huh. ¿Lucía Guerra y alguien más o Lucía Guerra?
2: Lucía y... Sí, Lucía. Déjalo ahí. Y Mayer también, pero Mayer ya lo sabe. Lo de Lucía es la sorpresa.
1: Pues esperemos que se vea la sorpresa Lucía y que, bueno, vaya responsabilidad le dejas. Yo creo que un honor y también un barrón, las dos cosas. A ver si Lucía lo saca bien la temporada que viene, que nos hemos acostumbrado a lo bueno. Pues Garasi y Colea, seguro que existe un momento en el que volvemos a coincidir y volvemos a estar aquí en una entrevista, pues ya sea por ese Euskadi Sub-16 o por lo que sea. Vale, nada, vale, decirte vale. Que muchísimas gracias por todo este tiempo, que nos has ayudado mucho también a los que estamos aquí, que yo creo que mucha gente, mucha, te va a echar de menos y, en fin, pero bueno, que también se alegrarán de que seas feliz, de que descanses y que pues puedas hacer otras cosas aparte de pensar en rugby, entrenar y conducir, que es lo último que has hecho últimamente, lo que más. Un placer, Garasi. Muchas gracias por todo.
2: Muchísimas gracias a todos.
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1: Un fin de semana y un día muy bonitos los que vivió el pasado fin de semana el Universitario Bilbao Rugby en los últimos compases, la última jornada del grupo élite, donde hablamos el otro día con el equipo, pues había mucha ilusión por ver qué pasaba con el Universitario, si era capaz o no era capaz de meterse. Y bueno, no solo fue capaz, sino que además se ha asegurado jugar las semifinales en casa. El equipo ha conseguido su mejor clasificación histórica, ahora sí. Y la verdad es que a todo ello le podemos sumar que este fin de semana Bilbao va a vivir unos días muy especiales estos que nos vienen por delante a propósito de las finales de rugby, que probablemente tanto dieron al equipo Universitario Bilbao Rugby, especialmente en 2018, y en 2026 vuelve a ocurrir. Vamos, creo que la vida no podría ser mejor ahora mismo. No sé qué opinará Borja Lozano. Borja, Gabón, ¿cómo estás?
4: Gabón, Gonzalo, muy bien, pues muy contento por todo lo que has comentado, la verdad, en una nube todavía.
1: Imagino, Borja, en fin, tú que llevas toda la vida en el Uni luchando por el equipo y con el equipo, en fin, te lo dice en 2026 tu situación personal, deportiva y todo lo que está ocurriendo ahora mismo en Bilbao con el rugby, lo que le está ocurriendo a tu equipo, yo creo que, en fin, no sé si es la cumbre, ojalá que no, ojalá que haya más para escalar, pero de momento las vistas desde aquí arriba no están nada mal.
4: Nada mal, nada mal. La guinda del pastel sería entrar en la final y subir, pero vamos paso a paso, de momento disfrutando de lo que tenemos, que es mucho.
1: Borja, bueno, lo primero de todo, pues después de todo, ¿qué se siente en ese momento en el que no sé si te ha dado tiempo a aterrizarlo, o todavía no, pero bueno, de eso, pues ese partido el fin de semana en el fango, partidazo, solucionado. Con esto, la clasificación que sacáis, fueron a verte tu mujer y tus dos hijos, parece... como si alguien te hubiese echado las cartas a la bola de cristal en el pasado y te decía, algún día con el Uni van a estar tus hijos viéndote, y ahí estaba todo.
4: Nada, no me lo hubiera creído y lo que dices, todavía lo estoy aterrizando. A ver, sí que es verdad que cada vez empieza a creerme más esos mantras que dicen los entrenadores de primer nivel y demás, de que hay que visualizar las cosas y demás. Durante la semana todo el staff y todo el grupo ha trabajado muy, muy enfocado en conseguir el objetivo de la segunda plaza. Una cosa que se ha implementado este año es mucho análisis de vídeo y mucho trabajo específico en la semana y está dando sus frutos. Ya ves, hemos quedado segundos en la fase regular de Liga Élite, jugamos las semifinales en casa y pues ahí está la prueba de todo ese trabajo, todo ese esfuerzo. Entonces, nada, poco que decir. O sea, me lo hubiera creído, no, pero hemos puesto trabajo para ello. O sea, que en cierto modo lo veíamos de algún modo.
1: ¿Cuál crees que ha sido, Borja, la diferencia a la hora de, quiero decir, en los años anteriores el equipo también estaba llegando lejos, pedía paso, pero no conseguía llegar a donde esta vez sí habéis conseguido llegar? ¿Cuál crees que ha sido la diferencia en este año?
4: Mira, yo creo que es una consecución no de este año, sino de todo ese trabajo que, como has dicho tú, veníamos pidiendo paso. Mario hizo un trabajo muy bueno, antes otros también, y este año José, que es el entrenador principal, y todo su staff, han ido ensamblando todas esas cosas que habían hecho los anteriores y han añadido su marca personal. Y yo creo que se ha profesionalizado un poco la forma de entrenar y de jugar en el Uni. Es una pasada, además, las instalaciones que tenemos. Vas al gimnasio antes del entrenamiento y hay 20, 30 personas levantando pesas como trastornados. Después hay análisis de vídeo y la sala está llena, gente de pie en la sala. En el entrenamiento mínimo somos 50 personas. Entonces, quieras que no, todo eso se va haciendo una masa de la que sale todo esto. Y bueno, no hay un solo factor, son muchos, y bueno, nada, es una pasada verlo.
1: Aún así, quiero decir, hay un montón de equipos, no sé si en el resto de España, pero te puedo decir que en el norte del país, y en Euskadi, sencillamente peleándose por reclutar a 60 tíos que estén dispuestos a ir contigo a trabajar de esta forma como lo habéis hecho vosotros. Y vosotros lo habéis conseguido en tiempo récord.
4: Sí, a ver, mucha gente lo atribuye a que somos de Bilbao y que Bilbao es una ciudad grande y que tal y que cual. La realidad, ¿cuál es? Que el crédito lo tienen los entrenadores, los voluntarios y los aitas, que van puerta por puerta como comerciales, a puerta fría, en colegios, en instituciones, en todo, pidiendo paso y diciendo, oye, estamos en el fango, estáis todos invitados a probar, vamos a hacer jornadas de puertas abiertas, vamos a ir a dar clases de rugby a institutos y a colegios en educación física, pues mucho, mucho trabajo. Y al final eso es lo que hace que nos llegue gente y, como comentábamos el otro día, joder, pues igual en categorías inferiores tampoco somos un equipo muy destacado, tenemos mucho número pero no conseguimos campeonatos, ¿no? Pero es que luego esto llega senior y el equipo senior está despuntando una barbaridad y es por toda esa cantidad de gente que acaba habiendo mucha calidad.
1: Muy bien. Borja, estuvimos en su día hablando de ello hace poco también, que hay quien dice, yo creo que, bueno, no sé si estoy muy de acuerdo con esto, pero bueno, desde luego que seguro que en algo ayudó cuando hablamos de las finales 2018 en Bilbao, que se van a repetir en unos pocos días en el mismo escenario de la Champions y la Challenge, es decir, la categoría de oro y de plata de toda Europa, de rugby a nivel de clubes. Cuando estuvieron aquí las finales se dice que, bueno, algo dejó en positivo a la hora de afición hacia el rugby y que esto tuvo una repercusión positiva sobre lo que después ha sido el proyecto que tiene el Universitario Bilbao Rugby. No sé si compartes este punto de vista, pero lo cierto es que, bueno, pues este fin de semana volvéis a repetir la historia.
4: Hombre, sí. Yo no sé si es causa o consecuencia. Creo que parte del trabajo que se está haciendo desde el club estaba llegando a muchas instituciones y eso hizo que quisieran interesarse por el rugby, traer las finales y demás. Y a la vez, el resultado que hubo de esas finales, del buen ambiente y de todo lo que se vivió aquellos días, reforzó la idea de que había que apostar por el rugby.
1: Y nada, pues entonces, si eso fue bueno, de una forma u otra, pues ahora que lo vamos a volver a vivir, Borja, no sé si esperas un efecto parecido o, bueno, ¿qué esperáis para estos días donde además el propio club universitario, pues bueno, hacéis de anfitrión en muchos sentidos, tenéis una agenda bastante completa, vamos, que, bueno, van a ser días importantes para vosotros. Borja, espera, que te hemos perdido un poquito. Tema cobertura.
4: Hemos puesto una plaza de Bilbao que no sé si es la Vizcaya o la de Indautxu, ya se habrá un poco ahí descolocado.
1: Ya nos enteraremos.
4: Hemos puesto ahí una carpa, vamos a hacer actividades, vamos a dar a conocer el club. Esperamos que tenga un impacto positivo en el rugby en general en Vizcaya y en particular en nuestro club.
1: Y a la gente que ahora mismo está o que va a asistir a algo como lo que vamos a vivir en estos días, en estas semanas, en el rugby en Bilbao, Borja, ¿qué le dirías? Quiero decir, hay mucha gente que quizás no ha probado nunca el rugby, lo tendrán muy de oídas, no sabrá, igual ni sabía que tenían un equipo en Bilbao, y bueno, pues ahora están ante una buena oportunidad para sumarse a él. ¿Qué le dirías a la gente que igual te está escuchando por primera vez y decían, bueno, pues este tipo resulta que era el capitán del Universitario Bilbao Rugby, cogió al equipo en Liga Vasca y ahora pues está intentando meterle entre los mejores del país mientras las finales europeas llegan a Bilbao?
4: Pues les diría que de lo que es el juego en sí.
1: Borja, espera, que te hemos perdido. No sé qué. La cobertura entra y sale. Ahora te escuchamos. Adelante.
4: No, decía que en lo deportivo disfruten del espectáculo y intenten de entender todo lo que pasa porque es un deporte muy reglado con muchas casuísticas. Y en lo social, disfrutar seguro. O sea, no se lo tengo que recomendar. Es una opción, un valor seguro. Es lo más importante del rugby. Yo ahora que estoy a punto de retirarme, hablaba con todo el mundo. Lo que más voy a echar de menos es la parte social del rugby. Y es lo que más fácil tiene la gente para vivir estos días. Entonces, que se centren en ello y que si les interesa el rugby, empiecen por esa parte, que es la más fácil y lo que más satisfacción les va a dar.
1: Borja Lozano, no sé si existe ahora mismo un tipo más feliz que tú en Bilbao, pero si existe, no serán muchos, de eso estoy prácticamente seguro. Un abrazo, Borja, disfruta de todo lo que has ayudado a construir Y nada, pues seguimos hablando, que esto todavía no ha terminado. Un abrazo.
4: Un abrazo, Gonzalo, es que ricasco.

0: Y hasta aquí Quirol Parque A. Gracias por estar, gracias por escuchar. Estáis en Vinilo FM. Gabón, muy buenas.
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2: Filtro Z, con Lucía Diéguez
3: e Ignacio Nieva. ¿Qué y tal? Paolo, Paola también.
2: ¿Y Paolo?
4: Hola.
2: ¿Qué tal? Lo siento, Paolo.
4: No pasa nada.
3: Ya, totalmente te ha obviado. Ya. En producción y postproducción.
2: Hombre, ¿qué tal, Paolo?
4: Bien.
3: El DJ.
4: Bien. Justo DJ íbamos a tener hoy.
3: Ay, ay. Esto es un tema delicado. La vida a veces...
2: Le tengo un montón de cariño, pero no ha podido estar aquí. Pero bueno,
3: es la vida.
2: ¿Se vendrá?
4: Sí.
2: Y la vida.
3: Sí. Pero estamos aquí, una gran familia. En petit comité. Los amigos.
4: Como la semana pasada. Y esto ya se está volviendo costumbre.
3: Eso es verdad. Pero yo creo que si comparamos el principio con ahora, ha habido una gran, gran mejoría. Yo he escuchado volví a escuchar el episodio del otro día y yo estoy sorprendida de esto dándome besos en plan a nosotros, ¿sabes? Autobesar, pero bueno,
4: por una vez que podemos
3: ya te digo, pero
2: yo he descubierto cómo hablas, que antes no te dejaba ni hablar y digo, hostia, qué tono más dulce tiene, ¿no?
3: ¡Ay! Piropillo, gracias. Ya, esto es pues eso, ir aprendiendo los tiempos, las ansias. Y a veces, cuando estás nervioso o cuando tienes mucha ansia de decir cosas, empiezas a verborrea y no puede parar.
2: Pues, sí.
3: Pero bueno, vamos poco a poco, estamos mucho mejor, yo creo. Yo sin tener experiencia en hacer ningún podcast, solo en producir.
4: Y esto se está volviendo en una muy bonita amistad.
3: ¡Ay, ay! Por cierto.
2: Madre mía.
3: Hilando con el tema de la amistad. Esto sin que esté prehecho, ¿vale? ¿Vosotros tenéis como muchos amigos dispersos o uno fiel o dos fieles en plan de no necesito más?
4: Yo ni me da uno ni la otra. Sí que he tenido amigos, pero con el tiempo...
3: Se disipaña. Se cambia el rumbo de cada persona.
2: Yo tengo... Pues igual, 8 amigos que con unos hablas más, otros menos y tal, pero que vamos, que si me tengo que abrir en canal, me abro en canal. Y que están ahí siempre, pase lo que pase.
3: Ya, sí.
2: Hace ya años que terminé con las amistades que no me convenían o que bueno, que estás en otro punto y tú en otro, ¿no? Que no es nada malo, simplemente que la vida tiene mucho... mucho...
3: Te he desconcentrado, perdón.
2: Sí. Tiene muchas estaciones, que unos se bajan, unos otros suben y tal, ¿no?
3: Sí, sí, como la oreja de Van Gogh.
4: Para verles.
3: Ya, pero bueno, espera, no quiero cambiar de tema. Antes de eso, que he distraído a Ignacio porque a veces se le olvida seguir con el micro y la boca y le tengo que ir avisando y le distraigo sin querer. Pero hablando de esto, a mí siempre me ha pasado que me ha costado mucho confiar en la gente porque yo creo que, pues eso, pues tampoco confías mucho en ti mismo, entonces como, uy, qué miedo todo. Y nunca he tenido como, a mí no he podido valorar a los amigos de verdad hasta hace nada. En plan, hasta hace nada que he aprendido a cuidar a las personas.
2: Hasta que nos conociste.
3: ¡Qué bonito! Ay, son mis amigos. No, y eso, y que llega un punto, yo creo, bueno, yo creo no, estoy seguro, en la vida en el que ya no puedes vivir de tus traumas, o sea, obviamente los traumas van a estar ahí, pero ya luego decides tú quién quieres ser.
2: Sí.
3: Ya no tienes 10 años y dependes de tus padres, no, ya tienes 24 Manolo y tienes que limpiarte el pito. ¿Sabes lo que te quiero decir? No te lo limpian tus padres. Y eso es lo que quería decir.
2: ¿Qué opina el Manolo en la producción?
4: ¿Y por qué yo soy Manolo?
2: Manolín.
3: En la historia yo
2: porque
3: era Manolo.
2: Yo soy Manolín.
3: Yo era Manolo.
4: A ver, yo tengo que decir que por ejemplo, yo tuve infancia y adolescencia un poco dura en el colegio y sí que me ha costado como abrirme.
2: Yo también.
4: Y poder tener amigos y sí que creo que eso te repercute y yo necesito ayuda psicológica para seguir adelante y poder avanzar.
3: Yeah.
4: Y a día de hoy ya estoy en un punto más avanzado, pero sí que ha habido gente que he encontrado en el camino que he dejado ir o que no he sido mala persona, pero simplemente pues, no me he involucrado lo suficiente.
3: Uh-huh.
4: Y ahí pues eso se nota.
3: Ya, yeah. A mí también me ha pasado que no te has esforzado mucho en unas relaciones de amistad y luego las ves ahora y dices, qué penilla, ¿no? A lo mejor podría haber funcionado, quién sabe.
2: Sí.
4: Creo que también es que cuando sufres acabas haciendo una barrera.
3: Literal.
4: Y entonces no dejas a la gente que pase. Entonces no te llegan a conocer de verdad.
3: Y tampoco sientes que te lo merezcas. Entonces como...
4: Sí. O que sientes que se van a ir. En
3: que te van a abandonar. Sí.
2: A mí eso me pasa. Yo, bueno, cambié de una de mis cuadrillas y tal. Y yo al principio pensaba que era un sueño, ¿no? Que me iba a despertar o que la iba a cagar o tal, ¿no? Y ahora cuando te sigues más que hablando, lógicamente, si son de tus mejores amigas y tal, pues hombre, y luego de esas amigas, pues lógicamente... Hay personas que hablas cada dos días, personas que hablas una vez al mes, pero que cuando estás conectas te puñetera madre y entiendes que la vida tiene 24 horas y que tenemos mil actividades.
3: La vida tiene más horas. La vida tiene más horas.
4: El día, quería decir.
2: ¿Qué he dicho?
3: Creo que te he entendido. A lo mejor ha dicho el día.
4: No, ha dicho la vida tiene 24 horas.
3: Vale.
2: Ah, vale.
3: Mi vida tiene un poco más.
4: Pero es el día.
2: Poquito más.
3: Pero sí, no, estoy de acuerdo, la verdad.
2: A mí el otro día, lo siento que me vaya un pelín.
3: No, es que nos vamos ahora a China. Vamos de
2: lo
3: viaje.
2: Lo siento, pero se casó mi hermano y tal.
3: En Inglaterra. England.
2: No, en Leyoa.
3: ¿No era en Inglaterra?
2: No, ¿y vive tenía? En Inglaterra.
3: Ah, vale.
2: Vive. Pero se cagó aquí. Y estaba entrando y con la música de Ya se han casado y tal, la mítica. Sí. Hice una reflexión de...
3: Una sola.
2: Bueno, hice muchas, pero dije, ya estoy aquí, ya se está casando mi hermana. Y por primera vez dije,
3: qué miedo.
2: Ostras, igual la vida no se pasa tan lenta como pensamos, ¿no?
3: No, totalmente. Y además, por ejemplo, tu hermana se ha casado.
2: Sí.
3: ¿Habrá habido amigos cercanos o ya amigos?
2: La celebración es otro día, más adelante.
3: Ah, bueno.
2: Sí.
3: Pero, vale, pero en ese día no hubo amigos o tal.
2: Familiares.
3: Es que cuando vas creciendo también me da la sensación, y sobre todo esto me ha afectado mucho con el cine en general, con el cine estadounidense sobre todo. Parece o da la sensación, y que yo creo que pasa, lo veo en mi familia también, que te vas quedando solo. En plan, que cada vez tienes menos tiempo para los demás, cada vez no te apetece hacer menos cosas, ya pierdes como la ilusión, ¿no? Y te quedas con dos amigos que ves cada seis meses o cada año. Hay gente que ve a sus amigos una vez al año.
4: Y cada día cuesta más hacer amigos.
3: Sí.
4: No solo por la edad, sino por cómo nos relacionamos y cómo socializamos. Cada día cuesta como más conocer a gente y poder confiar en esa gente.
3: Sí, sobre todo yo creo que cuando
2: yo
3: eres joven...
2: Yo no lo veo así.
3: Es que yo creo que cuando eres joven tienes menos, entre comillas, tienes menos miedo a ese fracaso porque no lo conoces y no lo contemplas. Y hay menos, entre comillas, todo entre comillas, muy susceptible... hay menos rango de pérdidas. Cuando eres más mayor, creo que valoras como mucho más tu tiempo y lo que tienes tú, y creo que nos volvemos más egoístas o más individualistas, y entonces como no te voy a aguantar ni media. Si me molestas, ya está, ya estoy muy mayor para estos trotes, ¿no?
4: A mí me ha pasado más que por la edad, por mis traumas. que yo bueno, a la mínima era como venga, adiós.
3: Ya, a eso aparte, sí.
2: Yo os voy a dar la vuelta a mi tortilla, como yo lo veo, ¿no? Yo ya sabéis que tengo una discapacidad, tengo parálisis cerebral y tal. Yo creo que con 25 años, con 20 que he tenido, igual hay gente que no se te acerca por el qué dirán, porque todavía los prejuicios visuales son muy visibles, y yo creo que con 35, 40 años, pues igual lo tengo un poquito más fácil para todo este mundillo.
3: A lo mejor también en tu caso puede ser, y esto ya aquí ya me he tirado una piscina enorme, porque cada vez, entre comillas, somos más abiertos. Gracias a las redes sociales, como que nos une más encontrar a gente como nosotros y gente como más abierta que se está educando de una manera mejor, ¿no? Y más amplia.
4: A mí me pasaba que me llevaba mejor con gente más mayor que yo que con gente de mi edad.
3: Eras muy maduro para tu edad, podríamos decir.
4: No sé, simplemente me acuerdo que, por ejemplo, yo jugaba a fútbol y en el equipo me llevaba mejor con gente de categoría superior que gente de mi edad.
2: Uh-huh. A mí siempre me ha pasado. Yo con 12, 13 años, quien estaba ahí eran gente de 35, 40 años y tal. Y ahora tengo a gente muy cercana de mi edad, pero también sigo teniendo muy buena relación con gente que igual me duplica o casi me duplica la edad, ¿no?
3: Yo, a mí me gusta de crecer, ¿no? De ir madurando, el descubrir que en este caso, a la hora de conocer personas sanamente y compartir experiencias y vivir la vida sanamente, quiero decir, la edad es diversión. O sea, el poder tener una conversación con una persona de 80 años, sana, quiero repetir, en plan, sana, tranquila, tomarse algo, ¿no? Con cualquier persona es solo compartir lo más sencillo y lo más importante que es vivir.
2: Yo a veces quedo para comer dos o tres veces al año con un amigo de mis abuelos y tal, que tengo 96 años, creo que tiene 96. Y hablamos de todo, arreglamos el mundo, no arreglamos nada, pero es la leche. A mí esas comidas son necesarias, como tú bien dices, compi.
3: Sí, y además como que también te vuelven a poner los pies en la tierra de decir, estás aquí y estás ahora. En plan, no es mañana, no es pasado mañana, es que no existe. Realmente mañana no existe. Y hazlo hoy, manda ese mensaje hoy.
2: Tienes esa capacidad de hacer mindfulness, hacer aquí y ahora.
3: Sí, hombre.
2: Porque yo no.
3: Sí, hombre.
4: Yo estoy todo el día pensando en el futuro y en el pasado.
3: Yo también.
2: ¡Guau!
3: Guau, guau, guau. Guau, guau, guau.
2: Me he sentido identificado.
4: Creo que un poco todos. Siempre pensamos en, hostia, si hubiera hecho esto, o si no hubiera hecho esto, o si hubiera dicho esto, o si no hubiera dicho esto. Y también piensas en el futuro de, guau, si esto me sale, ya empiezas a planificar a través de eso, y luego igual nunca te sale eso, o te sale, pero con otras circunstancias.
3: Es que es la higuera. Te quedas mirando a la higuera, ves todas las posibilidades que hay, todos los higos. No puedes elegir, porque sabes que si eliges uno, no vas a poder elegir otro. Y se van pudriendo mientras te quedas mirando.
2: Pero yo creo que las etapas de la vida, yo creo que cuando, igual me voy a tirar un chicle, igual cuando tienes hijos, cuando ya estás
4: en esa
2: etapa que sales menos que... Y lo tengo aquí, ¿no?
4: Sí, por eso te está haciendo así para que te lo enfoques en la boca.
2: Vale. Pensaba que lo tenía bien.
4: Si mueves la boca, mueve el brazo. Si mueves el brazo...
2: Vale. Pues yo creo que precisamente eso, el que con los años ves dos veces al año o pocas veces contadas a tus amistades, yo creo que eso te da mayor capacidad de mindfulness, ¿no? De vivir el presente.
3: No estoy de acuerdo para nada. No. Yo quiero ver a mis amigos todo el tiempo que pueda y quiero pasar mi vida dedicándomela a mí y decidiendo qué hago con mi tiempo. No ver a mis amigos una vez cada 6 meses. Eso me parece una puta mierda. Me parece un discurso de Happy Flower para seguir produciendo y seguir con tu vida, porque es más especial cuando ves a tus amigos una vez cada mucho tiempo, porque lo disfrutas más. Vete a tomar por culo.
2: Pero precisamente por eso es una mierda. Vale, cuando se te queda el día corto es una mierda. Cuando no
3: pero
2: puedes
3: no el día,
2: ver...
3: o sea, yo es que no me quiero acordar tampoco. Yo quiero jugar una partida de uno en la piscina, tirarme al agua y no necesito recordarlo, simplemente necesito vivirlo, ¿sabes? Sí. O sea, no necesito sacarle fotos y vídeos a todo y no necesito que todo sea memorable. Necesito vivir y dedicar tiempo a mis propias decisiones y a la vida. Es lo que quiero decir. O sea, mindfulness, no sé, es concentrarte en el presente, estar en paz y tal. Pues es que a veces me quiero cagar en tu puta madre. Es que porque veces... además tengo un ciclo hormonal y yo tengo la regla y a mí me vuelvo loca.
4: Pero a veces también hay que pensar en el futuro. Porque al final tienes que planificar la vida, no, la vida no se va a terminar mañana.
3: No, literal.
4: Entonces, si intentas pero si intentas vivir siempre el momento, luego en el futuro no tienes nada.
3: No, claro. O sea, lo que me refiero es, en plan, tomar mis propias decisiones de aquí a donde sea. O sea...
4: Sí, pero por ejemplo, yo me refiero de, mucha gente dice, solo se es joven una vez, hay que vivir el momento, voy a hacer esto porque... Pero luego dices, vale, pero luego estás pidiendo tener cosas en el futuro.
3: Lo que es una casa.
4: Y no has ahorrado, sí. No has... Entonces, que sí, hay que vivir el momento, pero también hay que pensar en el futuro, que al final, por estadística, vamos a vivir muchos años. A menos que caiga un meteorito y termine con todo. Entonces, sí que hay que aprovechar el momento y sí que hay que vivir el momento, pero también tienes que tener en mente que va a haber un futuro y que vas a querer vivir un futuro mucho más feliz.
3: No, sí, totalmente. Sí. Totalmente. O sea, construirte todas las decisiones que tomes es para... No es a corto plazo. Muy pocas. Sino las verás sus frutos a largo plazo.
4: Mira, algo que...
3: Como
4: que,
3: ahora mismo.
4: Algo que dice mi padre es que si de joven no trotas, de mayor tienes que golpear. Si de joven no empiezas a trabajar, no empiezas a ahorrar, no empiezas a... Eso, de mayor vas a tener que hacer lo mismo en menos tiempo.
3: Ya. Qué buena, ¿eh? No la había escuchado nunca. Qué sabio tu padre.
4: Dice que...
3: ¿Quiere venir a un podcast?
4: Si
3: le presento Filtro Z.
4: Si viene aquí, se va a poner a hablar de impresoras 3D, se va a empezar a hablar de...
3: Yo encantada. Ignacio, ¿tú qué tal?
2: Yo también.
4: Pues le comento, si queréis.
3: ¿Qué más profesional que un profesional padre de nuestro DJ?
4: Además, que se ha jubilado. Lleva 3 años jubilado.
3: Bueno,
4: parado de larga duración, que no está jubilado, todavía no tiene edad de jubilarse, pero se ha ido a vivir al pueblo.
2: ¿Qué tío?
4: Y ahora ha aprendido a hacer cemento.
3: ¡Qué tío!
4: Así que si queréis, le digo de que venga.
3: Si él quiere, vamos. Encantado. Sí, igual preparamos un buen programa.
4: Si le digo yo, viene.
3: Venga, vale.
2: Igual la jubilación...
3: ¿Cómo se llama?
4: Íñigo.
3: Íñigo, estás invitado.
2: Igual la jubilación te da... El mindfulness, precisamente.
3: ¿Pero qué te va a dar? ¿Qué te va a dar? Mi abuela fue ama de casa y le pagaban 400 euros y da las gracias. ¿Tú sabes qué haces con 400 euros?
2: Yeah.
3: Comerte las niñas de los pies. La jubilación son los padres. Son el Santa Claus y el ratoncito Pérez.
2: ¿Qué podemos hacer entonces para que esté en nuestra mano para vivir más el momento, Lucía?
3: Quemar absolutamente todos los bancos y vivir del trueque otra vez. Y que gane el más fuerte.
2: Pues yo no voy a ganar entonces.
3: No, pero hay que hacer estrategia, como los Juegos del Hambre. Yo creo que es lo único que nos llevaría al éxito. A ver si Donald Trump puede sobrevivir. A puño cerrado. Es que yo creo que no.
4: La purga.
3: Debería
4: existir la purga. Una vez al mes, una purga y a ver...
2: ¿Cómo se aprende a convivir con la soledad? o con uno
3: mismo. No, espérate un momento, espérate un momento. Menos mal que yo, bueno, Ignacio, sí, yo no soy famosa, porque acabo de decir una barbaridad. Menos mal que esto no va a salir de aquí, que no le va a llegar al presidente de los Estados Unidos, que a lo mejor, vamos, me bajan aquí el FBI.
4: No, la cosa es que si quieres entrar en un futuro en Estados Unidos, van a ver el podcast, van a decir.
3: No, es que si me ven las redes sociales, no. Estamos complicados. Estamos complicados. Pero bueno, no sé, o sea, al final hay que rodearse de... Hay que tomar... Yo creo que las decisiones más inteligentes son las personas de las que te rodeas. Es como en el cole también, en plan, si te rodeabas de gente que hacía los deberes, que hacía las cosas, que era lista. Bueno, a mí no me pasó, pero yo soy la excepción a la regla. Pero te acabas contagiando de... Vale, vamos a hacer las cosas, vamos a ser responsables, vamos a tal. Si te haces malas compañías, te vas a tomar por culo.
2: Siempre también... estamos en los buenos y en los malos. Pero los que nos quedábamos solos, ¿dónde nos metemos ahí?
3: Pues en Vitruceta.
4: yo creo claro, que
2: la última letra
4: es el estado anímico en el que te encuentres. Si te encuentras en un buen estado anímico, creo que puedes pensar con mejor cabeza y decir, vale, igual debería ir por este camino en vez de por este. Si estás en un momento oscuro, vas a tomar decisiones erróneas pensando que son las correctas, incluso para autolesionarte.
3: Sí, pero también vas a tomar, yo creo que decisiones malas, aunque si estás muy eufórico.
4: Sí, también.
2: Sí, sí, sí.
3: Yo creo que más bien, y que me cuesta a mí aplicármelo a mí misma, y creo que no puedes depender de la motivación que tengas y de la energía que tengas. Pero tienes que confiar en el proceso y recordarte que no se te vaya la olla.
4: Yo no digo tanto en estar eufórico, así, sino digo más a largo plazo, no de un momento dado, sino que si, por ejemplo, estás en un momento malo de la vida, porque en tu entorno está pasando algo malo.
3: Sí, o te están desahuciando, sí, o se te ha muerto alguien en un accidente.
4: Sí, vas a tomar peores decisiones y te vas a juntar con gente que de normal no lo haría.
3: Es tentador, pero ahí es cuando tienes que jugar tus cartas.
2: Tú.
4: Pero muchas veces no juegas con la cabeza.
3: Entras en modo supervivencia.
2: Qué buena, Lucía, lo que acabas de decir.
3: Son 5 euros.
2: De
3: 10.
2: De
3: 15.
2: Tenemos muy claro que cuando entras a tu trabajo, tus problemas te quedan.
3: Que va.
2: Aprendes
4: a lidiar.
2: Perdón, eso, pero que bueno, te enseñan como que hay que dejarlos preservados y tal, ¿no? Pero es que a veces cuando tú estás...
3: Tienes que mover el brazo.
2: Cuando tú estás así, también tienes que hacer contigo mismo un ejercicio de aquí voy a actuar con cabeza, ¿no?
3: Bueno, yo a mis humildes 24 años no puedo darle ningún consejo a nadie porque yo estoy en modo supervivencia todos los días. Pero sí, bueno, yo convivo con ello. Yo creo que soy una persona triste. En plan, realmente yo creo que soy una persona que va a estar triste toda su vida. Entonces, cogiendo eso de lado, decimos, vale, ahora vamos a tirar para arriba. Y no sé, pues llegas, no puedes dejar las cosas de lado, pero... No sé, yo creo que es también la diferencia entre ser profesional, en no dejarlas a un lado, pero jugar con ello, jugar con lo que tienes. ¿Estás jodidillo? Vamos a jugar con ello. No sé, llevarlo a tu terreno, intentar estar tú cómodo ahí también.
2: Sí,
3: no sé. O sea, yo, por ejemplo, los días que estoy yo, en plan, que no soy nadie, que no tengo, yo no doy ejemplo de nada, ¿eh? Yo soy una persona cualquiera. No, que quiero decir. Esto, pero opinión personal, pero... Cuando me da un ataque de estar muy, muy, muy triste, perdura semana, pues relajo mi carga de trabajo, sé que voy a dar menos y sé que va a salir todo más chorongo, pero yo sigo trabajando porque sé que si paro de trabajar ya se va a alimentar el no estoy haciendo nada, me siento una mierda, soy un fracaso, no sé qué, bla, bla, bla.
4: Te retroalimentas.
3: Sí, entonces tú sigues y te atropellas contigo mismo, pero estás siguiendo hasta que vuelvas a coger carrerilla.
4: Sí, bueno, creo que deberías también pedir ayuda psicológica.
3: ¡Ay, La he tenido toda mi vida, Paolo, desde los 11 años. Desde los 11 años.
4: Ah, yo sí que he pasado por una época muy oscura en la que...
3: Nah, me acaban de mandar al psicólogo, estoy loca. Broma, obviamente. De gente que ha ido al psicólogo y se lo puede permitir.
4: Yo sí que estuve en un momento, hace no mucho, o sea, hace unos años ya siendo adulto, me pasó que me rompí la pierna y como que empecé a caer en un agujero oscuro y empecé a ir a la psicóloga y a día de hoy, además justo hoy he estado con ella, pues me ha felicitado de todo el cambio que he hecho y de que está muy orgullosa y muy feliz. Entonces, sí que me ha ayudado a conocer mis traumas, a sobrellevarlos y aprender a vivir con ellos, porque a veces es eso, hay que aprender a vivir con...
3: Te dan herramientas para...
4: Entonces, creo que es algo que hay que aprender a vivir con ello, pero también hay que aprender a luchar para que algún día no tengas que vivir con ello.
3: No, también literal. Sí, yo no puedo dar ejemplo de nada, yo no sé nada de la vida.
4: Yo tampoco.
3: Yo solo yo sobrevivo. Si alguien se identifica, pues nos damos un abrazo.
4: Yo solo soy unos meses mayor que tú y tampoco sé nada. Tampoco tengo la verdad aquí.
3: No puedo dar lecciones a nadie, solo decir, mira, yo lo gestiono así, si te ayuda, pues genial.
2: Yo también.
3: ¿Cuatro minutos? Sí, yo creo que es el episodio en el que más he hablado y en el que más me he expuesto.
4: Y el que menos ha hablado Ignacio.
3: Ya.
4: Yo solo quiero decir...
3: Tienes cuatro minutos.
4: Yo solo quiero decir una cosa.
3: Tres.
4: Y es
2: como
4: que tenemos que empezar a cobrarle a Ignacio cada vez que no tenga el micro bien.
3: Uf, totalmente.
4: Así, por lo menos, a final de temporada nos podemos hacer una cena.
2: Si hablo, porque hablo. Si no tengo el micro, soy el puchimoltes de podcast. Vamos.
3: Bueno, yo veo este nuevo plan de negocio y lo segundo. De hecho, voy a invertir en él.
2: A mí sí. Pues yo llevo también igual 12, 13 años en proceso psicológico y tal. Ahora estoy en un proceso de transición y tal, pero
3: ¿te vas a convertir en una mariposa?
2: No. Dejar de tocar las narices al personal.
3: Ay. Nah, eso es divertido. Eso es divertido. Si te pica, que te rasque. Y ya está.
2: Pues sí.
3: Ay, chicos, qué intenso capítulo, ¿eh? Sí. Nos hemos puesto melancólicos. Es que además, eso todo ha venido propiciado por
4: la amistad.
3: Y por unas conversaciones previas al episodio que nos han puesto ponernos un poco negros, un poco oscuros. Pero bueno, es la vida también.
2: La vida, no sé, la vida.
3: Sí. Si alguien ha llegado a este punto del podcast en este episodio, que nos diga patata. En cualquier lado, patata. En Instagram.
4: En Spotify, cuando lo subamos.
3: En Instagram. Patata.
2: Patata.
3: Recordad, patata.
2: Patata.
4: En Instagram, que Filtro Z tiene su propio Instagram.
3: Claro. Filtro.
2: ¿Cómo se llama?
3: Filtro Z Podcast.
4: Que le sigo.
2: Ah, vale. Les... ¡Ah, lo sigo!
3: ¡Ah, bueno, menos mal! Bueno, menos mal. ¿Sí? Mucha... ¿Qué dice? Que le sigo. Es que lo daba por hecho.
2: Es que a mí me empezó a seguir hace un mes.
4: Creo que una semana.
3: ¡Ay!
2: ¡Ostras!
4: Y lo peor es que a Lucía todavía no la sigo, la tengo que empezar.
3: ¡Ah, me da igual! ¡Bah! ¡Bah!
4: Vaya, además, Ignacio me dice, ¿pero cómo eres tan cabrón de no seguirme?
3: Escúpele, Ignacio. Se ha portado mal.
2: Encima,
3: saca el látigo, que lo enseñas en cámara.
2: Hemos tenido una reunión con más gente y tal, y el capullo ponía en valor, ya le sigo a Ignacio.
3: Ah, claro, qué hijo de...
2: No, joder.
3: no, si yo le sigo.
4: Porque me han preguntado, a ver...
3: Si es famoso porque yo le sigo.
4: Me han preguntado... Bueno, ¿has visto de tal vídeo de Ignacio? Y yo he dicho, no, es que empecé a seguir hace una semana.
3: Sí, me vergüenza, mírale. Y encima, súper orgulloso.
2: Bueno, por supuesto. Por lo menos eso, que una cosa menos para hacer mayo, ¿no? Que mi amigo me empiece a seguir, ¿no? Ya me puedo morir tranquilo.
3: Esto es precioso. Estoy emocionado. De hecho, voy a llorar.
4: Que Ignacio es la persona con más seguidores que me sigue.
3: ¡Ay! Pues a mí también,
2: Ya con esto...
3: Nada, es que nos codeamos con
4: el
3: la
4: micrófono,
3: fama, altas esferas.
2: Yo con esto finalizo, yo con las personas más cercanas.

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